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mañana, 3 minutos. Hola, buenos días. ¿Cómo están? Bienvenidos a No Me Diga Más de Candela 102.5. Hace 3 minutos arranca el pico y placa en la ciudad de Cali. Atención, conductores, para los números terminados en las placas 7 y 8. 7 y 8, el pico.

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1: Ya son las 6 de la mañana, 7 minutos en Colombia. Muy buenos días. Qué alegría poder acompañarlos en esta mañana. Y ojalá antes de salir de su casa, ojalá hoy antes de salir de su casa, haya tomado algo más importante que el café. Una palabra bonita. Porque cuando usted cree que las palabras no tienen poder, aunque muchos no lo crean, las palabras sí tienen poder. Las palabras no solamente se las lleva el viento. Una palabra puede levantarte el ánimo. Una palabra puede darte fuerzas. Una palabra puede hacerte sentir amado. Pero también una mala palabra puede herir a una persona, puede apagarle el corazón a alguien. Por eso hoy quiero que tengamos cuidado con lo que decimos, pero sobre todo con lo que nos repetimos a nosotros mismos. Porque a veces nosotros somos quienes nos apagamos cuando nos decimos: yo no soy capaz, todo me sale mal, no, yo no puedo más. Y sin darnos cuenta, nosotros empezamos a cargar el corazón de oscuridad. Empezamos a ponernos esa barrera. Por eso hoy quiero recordarles algo hermoso. Las palabras también pueden sanar. Las palabras también pueden levantar. Y las palabras bonitas, positivas, también te pueden acercar a Dios. Y hay una frase muy poderosa que tal vez hoy necesitas repetir. Todo lo puedo en Cristo que me fortalece. Todo lo puedo en Cristo que me fortalece. Y en la Biblia dice que qué bonito sería empezar cada mañana diciendo eso. Aunque tengamos problemas, aunque tengamos miedo, aunque estés cansado, aunque veas la vida que esté difícil. Repitamos esto: todo lo puedo en Cristo que me fortalece. Porque cuando uno habla con fe, tu corazón ya empieza a creerlo. Y cuando Dios habita en tus palabras, algo hermoso empieza a cambiar dentro de ti. Así que hoy háblese bonito. Háblele bonito también a los demás. No use palabras para destruir, úselas mejor para bendecir. Y si hoy no sabes qué decir, empieza por esto: Señor, dame fuerzas porque contigo sí puedo. Y desde esa palabra tan bonita, vamos a hacer juntos esta oración. Señor amado, en esta mañana queremos pedirte que cuides nuestro corazón y nuestras palabras, que aprendas a hablar con amor, a tratarnos mejor. Y a recordar que contigo sí somos capaces. Cuando llegan los días difíciles, Señor, recuérdanos que no estamos solos. Pon paz en nuestra mente, fortaleza en el alma y esperanza en cada paso que demos hoy. Y que lo primero que salga de nuestra boca sea fe, Señor. Sea gratitud y sea amor. Amén y amén.

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1: 6 de la mañana, 25 minutos. Buenos días. Bienvenidos a los jueves de Salpicón. ¿Qué tal es el vallenatico arrancando la mañana, gato? ¿Qué tal es la salsa? ¿Qué lo que... No, espérate, mira lo que viene a continuación. Escucha. Apenas arrancando la mañana, algo de pregones de San Cristóbal. Más adelante llega el Willy Colón. Juan Manuel Lebrón también. Te maté, no te he dicho. Pero mientras tanto, vamos a empezarlos a saludar. ¿Cómo está la movilidad después de 25 minutos que arrancó el pico y placa? ¿Cómo ves en las calles? ¿Cómo los vio ahorita que venía para acá, gato?
2: Desde el suroriente de la ciudad hasta el norte de la ciudad, donde está la Torre de Cali. Ajá. 25, la 25 estaba suavecita, no había mucho tráfico como lo es habitual. Igual es que el trancón en esa parte se hace a las 8 de la mañana, claro. Es insoportable. Yo tomo una ruta alterna. Cuando salgo a la 25, llego a la parte de los laderos de los carros, volteo a la derecha y me meto por la parte de los camiones. Ajá. Donde arreglan todos los camiones y los parquean. Esa es mi ruta alterna, porque la 25, si me quedo ahí, no llego nunca.
1: No, pues claro.
2: Pero en este momentico, actualmente la ciudad presenta una movilidad bastante buena. Los que madrugan somos menos. Entonces es fácil de transitar. Pero atención, porque saben, en cualquier momento empieza todo el mundo a salir. Y suácates, que esa 25 se llena.
1: Mire, ayer nos decía un oyente: ay, muchas gracias por decirnos dónde está lloviendo, dónde está el trancón, para saber cuál es la ruta que debo de tomar. Entonces, para nosotros es muy, pero muy importante que si usted va conduciendo, que si usted va en el bus, que si usted nos puede enviar reporte de movilidad, dónde está el trancón, dónde se puede tomar la ruta alterna, cuál es el semáforo dañado, no lo cuente al 315-513-1025. 315-513-1025. Yerlina, hay trancón en el centro. Yerlina, hay trancón en el Samec. Ya se armó el trancón ahí donde nos dicen todos los días que se forma el trancón, gato, creo que es en el puente Juanchito.
2: Todos los días.
1: Uy, pero qué trancón.
2: Todos,
1: ole,
2: los días entrando a Cali por la Cañas Gordas se forma el trancón. Todos los días entrando a Cali. El único sitio donde casi no se forma trancón, pero igual también es tránsito lento, es por los lados de Jumbo, La Vieja. Y en la casa de Cuca también, que nunca se forma trancón porque por allá no va nadie.
3: ¿Sabe dónde? ¿Cómo así que se arma trampón en el...
2: Trampón no, trancón.
3: Yo, es mi problema. No me trajeron un cafecito. Papi, ¿cómo así que en el puente que lo hicieron para destrancar está trancado? ¿Cuál es ese?
2: El puente de Juanchito, claro, lo hicieron para destrancar, pero como hacen operativo todos los días ahí despuesito del puente.
3: Qué falta de todo.
2: Entonces no sirve nada tener un puente nuevo para que la gente no se trague ese trancón de todos los días, si al otro lado va a haber siempre un operativo que jode todo.
1: Qué complicada la situación. Como lo decimos todos los días, Cali recocha. 6:28 minutos. Ya venimos también a contarle el resultado de la lotería. Doña Cuca, ¿hoy también lo jugó?
3: No quisiera gastar plata.
1: ¿No lo jugó?
3: Esa huevona, me compré un panchito.
1: Ay, pero ¿por qué? Como dicen por ahí, pronto llegará el día de mi suerte. ¿Qué tal que hubiera sido hoy?
3: Mi suerte está cuando ustedes no juegan tanto y me traen comida. Ese sería el día de mi suerte.
4: Mi gatico bello y hermoso, muy buenos días. Te deseo un día muy feliz, que la pases bien. Muchos abracitos, muchos saludos te mando.
2: Muchas gracias, mi reina.
4: Contestas, mi gatico. ¿Cómo que bello, no? Aquí estoy. Hermoso.
3: Vea eso, las fans locas por el gato
2: aquí
3: tirándole
2: estoy,
3: en aguas.
2: Contestándole. Un abrazo, mi reina linda.
3: En aguas y coladas de plátano.
2: De la envidia, Cuca. Esperemos.
3: Bueno,
2: mientras tanto.
3: Muy bien, interesante.
2: Ahí está.
3: Como quiera.
2: ¿Ahora sí?
1: Bueno, ahora sí, entonces vamos a hacer el resultado de la
3: gana,
1: lotería.
3: La hora que le dé la gana.
1: Si jugó ayer el chance, si compró la rifa. Atención, porque a las 6:29 vamos a contarles cómo quedó el resultado de la lotería. Bueno, arrancamos entonces con Chontico Día 87-18.
3: 7-18.
1: Dorado Mañana 99-44.
3: No. 9-44.
1: Doña Cuca, ponga el primero en la gafa, hermano.
3: A ver, no, quite día esta canción, viejita. Yo lo digo.
1: A ver, Chávez. Dorado Tarde 2-79. Bueno, ya es esta.
3: 2-79. Yo es que le quito.
1: Cafeterito día 7871.
5: 871.
1: Paisita día, pues 0580.
5: 580.
1: Samán Díaz, 5118.
5: 118.
1: Sinuano Díaz, 5193.
5: 193.
1: Astro Sol, 4497 con el signo Libra.
5: 497 con el signo Libra.
1: Paisita Noche, 6213.
5: 213.
1: Chontico Noche, 3314.
5: 314.
1: Cafeterito Noche, 8353.
5: 353. Uy, eso está bonito. 353.
1: Fantástica Noche, 3370.
5: 370.
1: Sinuano Noche, 4588.
5: 588.
1: Astro Luna, 5678 del signo Géminis.
5: 678, signo Géminis.
1: La Lotería del Valle, 7663.
5: 663.
1: Manizales, 7002.
5: Cero, ¿cómo?
1: 7002.
5: 002.
1: Y finalizamos con el resultado de meta 5926.
5: 926.
1: Bueno, ahí tenemos pues entonces el resultado de la lotería. Obvio, hoy no hicimos el...
5: Yo no sé hacer esas cosas, no. Eso es para gente que jugaba a los carros.
1: No, yo tengo gripa, no puedo, hombre.
5: Haga la gatita. Dios, eso es para gente que jugaba carro, Yerlin.
1: Eso, así suena la balotera. 6 de la mañana, 31 minutos. Estamos en el jueves de Salpicón. Ya venimos con reporte de movilidad porque es muy importante que nos cuente cómo están las vías, cómo avanza el tracón. 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

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Buenos días, buenos días, buenos días. Buenos días, Yerlín. Buenos días al gato más cucarrón de la radio. Buenos días, Chabela. Buenos días a doña Cuca, la esposa de Tutankamón. Dándole gracias a Dios por este nuevo día. Bendiciones para todos ustedes. Movilidad, cuarta, saliendo de Acopi, Cuarta Norte, sin novedad. Persiste el cierre de la 44 con Avenida Cuarta Norte por reparaciones en la vía. Tercera Norte hasta la redoma de... del terminal, sin novedad, sin novedad.

0: muchacho.
1: En No Me Diga Más de Candela, te avisamos dónde quitan el agua, energía o mantenimiento de internet.
2: Hacemos contacto con Walter Mazonga desde las empresas municipales de Encalia a las 6:44 para que recoja agüita, porque en un sector de Siloé van a tener reparación de acueducto y energía, o sea que se va a quedar sin agua por varias horas. Sector de Siloé sin agua. Doña Cuca. En Siloé.
3: Rosani, recoge agua vieja.
2: Oiga, ¿sabe qué es lo más maluco? Que cuando se va el agua...
3: Los baños.
2: No, también.
3: No, eso sí es una cosa horrible.
2: Pero hay algo muy maluco, que cuando se va el agua y uno no tiene agüita, doña Cuca, y uno, ¿sabe a cuál acude?
3: ¿A cuál?
2: Al agua de la nevera. Y uno tener que cepillarse con agua fría.
3: Eso le deja el aliento muy fresco. Usted se imagina que uno, digamos, un poquito no tenga agua.
2: No,
3: y le toque y no tenga papel higiénico.
2: No, vea.
3: Y donde le toque lavarse la cola con esa agua fría.
2: Lo despierta porque lo despierta. Es más, aquí me dicen que a las 7:00 se va el agua en Siloé. Son las 6:45. Dentro
3: Rosani,
2: de contado
3: Rosani, recoge agua, Rosani. Faltan 15, Rosani.
2: Adelante, Walter, usted tiene toda la información. Aparte de Siloé, ¿cuáles son otros barrios, cuáles son los otros sectores que van a tener reparación de acueducto y energía?
4: Gracias, buenos días para ustedes en cabina. Anuar Yerlin Chávez, buenos días oyentes de Candela. Hoy jueves 7 de mayo del 2026, la gerencia de acueducto llevará a cabo la reparación de una fuga de agua en un tramo de tubería que conduce a la estación de bombeo de agua potable de Siloé 3. Suspensión temporal del servicio de agua a partir de las 7 de la mañana hasta las 12 del mediodía en Siloé y Belén, carrera 41 hasta la 40, entre calle Sexta Oeste hasta la Quinta Oeste. También en un sector del barrio Santa Isabel, carrera 39 hasta la 38B bis, entre la calle Primera de Oeste hasta la calle Tercera. También reparaciones de acueducto en Gran Limonar, carrera 64A con 11A, San Vicente, calle 25 Norte con Segunda D en la isla, calle 46A con Séptima Norte, trabajo especial de acueducto en Los Chorros, calle Primera A Oeste entre carrera 69 hasta la 70. Suspensión temporal del servicio de agua a partir de las 10 de la mañana hasta las 10 de la noche en San Nicolás, El Piloto y El Hoyo. Baja presión porque se continúa con la reposición de válvulas. En Los Alcázares, en la carrera primera 4C con 70C, se lleva a cabo la reparación de un daño de instalación. Suspensión de agua hasta las horas de la tarde. En Guabinas, en Yumbo, en la calle Décima con carrera 19B, se cerrará la válvula de entrada a la cisterna para realizar pruebas. Suspensión a partir de las 8 de la mañana hasta antes del mediodía. Energía con instalación de cable ecológico en el barrio San Vicente, avenida Tercera Norte con calle 28 Norte, suspensión temporal del servicio de energía a partir de las 7 de la mañana hasta las 5 de la tarde. Alcantarillado con limpieza del canal Cañaveral, le dejó 2 en el barrio 12 de octubre. También el centro de atención, la estación está en remodelación, está en obra, no está prestando el servicio. Los demás centros de atención habilitados desde las 7:30 de la mañana. Atención, habitantes de la comuna 20, este sábado 9 de mayo, jornada de normalización de cartera en Cali, te escucha en Cali Resuelve, en el CDI Cuna de Campeones, desde las 8 de la mañana hasta la 1 de la tarde este sábado en la diagonal 51 con Séptima Oeste. Siempre juntos, oyentes de Candela, Candela, Candela, estamos recuperando a Encali.

buenos días, Candela. Saludito para toda la mesa de trabajo, que tengan un excelente día. Aquí reportando sintonía desde Europa. Ahí para Yerlin, la más viral, a Chabelita, a Doña Cuca y el gatito Montes. Yo escucho Candela.

0: Oiga, más de uno recordó esa época. La época en la que tenía el afro. Tenía el bigote todo grueso en la cara.
1: Estilo Rafael Orozco.
0: Se abría la camisa hasta el ombligo.
1: Pantalones botacampana. Doña Cuca, ¿qué tal? ¿No la viste bailando? Diciendo Rasputin.
2: Esa era mi canción favorita cuando iba a los Gris y a las fuentes de sodas con mis amigas. Ole, que será de la vida Noralba. Noralba que... se metió con el que era jíbaro de la discoteca esa Honka Monka.
1: No.
0: Probablemente muchas de ellas ya no están.
1: ¿Cómo así? Solo queda Doña Cuca.
2: ¿Cómo así?
0: Solo queda Doña Cuca.
2: Y la, su madre.
0: La última sobreviviente. Y la madre mía también. 6:58 minutos. Mucha atención porque ya vienen a desglosarle los servicios públicos.
1: ¿Se acuerda que el día de ayer invitamos a todos los oyentes que a partir de las 7 de la mañana enviaran sus preguntas, quejas, reclamos? ¿Por qué usted viviendo independiente le llegan los recibos más caros, Doña Cuca? ¿Por qué usted de pronto tiene problema y dice, ole, pero ¿qué pasó con estos recibos? Me traje poco de recibos de Doña Cuca.
2: Me traje este que me cobraron una cosa rara. Este que también me comió. Este
1: es del de marzo, abril, mayo.
2: Y también el de febrero, diciembre, me cobraron una cosa muy rara en diciembre. Mire, vea. Los traje todos, gracias a Dios.
1: Aliste los recibos, así como Doña Cuca, que ya venimos a desglosar, ya venimos con los expertos. Gato, Doña Cuca, Chabela, contarle el tema de los servicios públicos, que es algo tan, pero tan, tan complicado y que de pronto, por falta de conocimiento, nosotros no sabemos qué hacer.
3: Exacto, que la gente lo normaliza y la verdad es que hay que tener claro todo, todo, todo. Y a eso venimos, amor.
0: Ese recibo tiene tanta cosa rara.
2: Ole, sí. Por eso le vea.
1: Mire. ¿Qué gastos fúnebres? Porque estaba diciendo Anuar ayer.
0: El recibo.
2: Yo me voy a morir todavía. Vea, mire. Diciembre, enero, febrero. Ay, pero
1: en marzo te disparó, Doña Cuca, el recibo.
2: Sí, lo que pasa es que ahí empecé a salir con Reinaldo y ya él me gasta más agua.
1: Le gastaba el calentador.
0: Y el recibo público te explica qué es lo que te están cobrando paso a paso. Pero usted lee eso, usted no entiende un carajo de lo que está leyendo. Eso es lo que vienen a explicar, qué es lo que le están cobrando, qué es eso, que hay un mundo de plata y usted no entiende qué es, cómo hay que le recuperaron energía, de cuándo me la recuperaron, y si me la recuperaron, ¿por qué me están cobrando si algo recuperado para mí?
2: Y si me la recuperaron, ¿por qué me siento tan cansada?
0: Eso. Si usted tiene kilovatios, megavatios, gigavatios, todo lo que usted necesite saber, en contados minuticos que ya vienen los especialistas a contarnos cómo es el tema. ¿Cómo es el tema con los recibos públicos? ¿Qué le están cobrando? ¿Cómo arreglarlo? Y lo mejor, si hay alguna cosa rarita, también le van a ayudar ahí.
4: ¿Puedo realizar preguntas?
1: Sí, claro. Señor.
0: 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Eso en contados minuticos. 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
1: Uy, no.
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0: Son las 7 de la mañana, 13 minutos, 13 minutos. Y no me diga más de Candela, Candela, solo éxitos. Oye, mira que vi Doña Cuca, Doña Chabela, Doña Yerlín, la avenida Segunda. Ah, bueno, primero que todo, yo no sabía que una despinchada ya valía 18 mil. 18 lucas, Doña Cuca, es que una despinchada.
1: Hay que salir más, papi.
0: Uy, ande no, en camioneta. 18 lucas. Ay, como la suya, ¿no?
1: No, la de Reinaldo.
0: Ah, la de Reinaldo.
1: Más lindo ese papero que me conseguí.
0: ¿Reinaldo vende papa?
1: Es cosecha papa.
0: Ah, ¿cómo tiene la papa amarilla?
1: La siembra.
0: ¿Con poquitos ojitos?
1: La siembra y después recoge papa.
0: Ve, Doña Cuca, hola, güey, ¿qué llovió por la avenida Segunda? Porque la avenida Segunda está mojada y la Tercera Norte, ¿no?
1: Yo no sé, ¿pusieron al loquito a lavar o qué?
0: Yo no sé. No sé, bueno, 7 de la mañana, 14 minutos, oyente en el WhatsApp, vamos a escuchar a ver qué hay.
1: En la nieblina.
2: Muy buenos días, yo escucho Candela, Candela, solo éxitos. Doña Cuca, Chabela, Yerlina.
1: ¿Cómo le va?
2: Es que el gato. Me esperando y queriendo escuchar a Anuar y le mandan al gato.
1: Vea, respete.
2: Y Oli, ¿qué eso qué? Hace nada, llegó de vacación y ya otra vez en volatón. No.
3: Uy, pero vos está muy zapirri también.
2: Por la caña de gorda, el pero mira. Y desde el pueblo.
0: Rana.
2: Ya voy por aquí por la 127. El contraflujo fluido y acá ha estado fluido. Ahí es un bus del mío, de los alimentadores verdes, parado ahí en...
1: Se ve que este es
2: el... Pasando el colegio Comeva. Pues no sé si de pronto ahorita en un rato, si es que no lo remolcan, vaya a comenzar a armar trancón.
0: Ay, güey, madre.
2: Ve, boli, ¿qué es? ¿Cómo van a mandar que es que al gato?
0: Oye, para gato.
2: No.
1: ¿Cómo que ese tú es el sapo del
2: colegio?
1: El gato
2: es molestando, yo. Bueno. Yo también está muy bueno.
1: Lo que quiere.
0: Ele, abre, ele. Ole, la vida del salado no tiene descanso, ¿no?
1: ¿Por qué, papi?
0: Yerlin sale a vacaciones hoy.
1: Y me da gripe.
0: Y tiene amigdalitis.
3: No, no, no. Yerlin, eso es falta ya. Estoy hablando así.
1: Tranquila.
0: A ver, por acá más oyente en el WhatsApp, Candela. Ole.
4: Buenos días, Candela. Candela, ¿qué muchacho? Viaja prostática. Buenos días, buenos días.
1: Mi abuela.
4: Buenos días, Yerlin. Hola, Anuar, te vieron la cara.
1: ¿Qué?
4: Porque la despinchada, carro particular, que sea un caro, 14, 15 lucas.
0: Ay, 18 ay, lucas, ¿para qué despinchar?
4: Reportó gusano por las calles de Cali.
1: ¿Cuánto te costó? La
0: cara, 18 mil.
3: ¿No? 18 mil, y es que le echaron el aire de la Rosa de Guadalupe. 18 mil, ¿qué? Le llenaban la llanta. Oiga, con la rosa.
0: Hay gente que sí le falta un poquitico de... Un poquitico de un cursito de atención al cliente.
3: No, ya mueren así.
0: Uy, par, llegué yo.
3: No me ponga.
0: Llegué yo, bueno, lo que pasa. El señor que atiende. Ah, bueno, hay un muchacho ahí, ¿no?
3: Ajá.
0: Sí. Yo pensé que pues, con ropa sucia de vulcanizador.
3: Ajá.
0: Con ropa de trabajo. Me dice, el que despincha.
3: Es que ya no es el cocinero.
0: Ya viene. Le dije, y usted me
3: ¿cómo
0: dijo,
3: así?
0: Yo ya salgo. O sea, el man ya era una vulcanizadora 24 horas. Yo ya me voy.
3: Uy, pero es que ¿quién es más ala, usted o él, que usted iba entrando cuando él ya iba a salir?
0: No, era ahí sentado en una silla y la pata la tenía montada así en el... La pata la tenía montada así en el... Hombre, en la mano del...
1: De ¡ay, la mano, en la cosa del reposabrazos!
0: El descansabrazos.
1: Hecho.
0: Pero así es, y con el celular me dijo, ya el man viene. Bueno, el man sí llegó a las 6 en punto, ¿no? Y llegó y le digo al man, para despinchar, me dice, manito, tienes que esperar que yo me cambie.
3: ¿Cómo así?
0: Llegó, se cambió, puso música, cogió el celular.
3: Ya no era espere.
0: Se pegó, espere. Barrió y yo era ahí.
3: Espere.
0: Y a uno le da pena zarar, ¿no?
3: Claro, claro.
0: A uno le da pena zarar, llegó, fue, puso a hacer café.
3: ¿Quién?
0: No me dio.
3: ¡Ay, no! Así no.
0: Ay,
3: no,
0: mandé a la vocalizada.
3: No. Espera, muy berraca.
0: El man como que ya me vio, yo como que escribiendo... Ahora sí que fue. Pues la llanta dijo, no, aquí iba a cambiar neumáticos. ¿Cuál cambiar neumáticos? Ni quiera. Cuando usted, yo le para, es que fui cogido de la tarde. Me la infló, te dijo, 18 mil.
3: Le cobró el café. ¿Qué? Que no le dio. Uy, no.
0: Qué vuelta,
1: Anuar.
2: Yo escucho Candela, solo de éxitos. Anuar, no, mano. Creo que le falta es calle, hermano. Como hay que ya.
0: Papi, ya fan.
2: 18 mil.
0: Ya fan, me golearon.
2: ¿Eso hace cuánto, por Dios?
0: Me cogieron el
2: agua. Anuar.
0: Me cogieron en la hora boba.
5: Yo escucho Candela, Candela, Candela.
0: Johncito.
5: Muy buenos días. Aquí reportando sintonías de Pittsburgh, en los Estados Unidos.
0: Pittsburgh, Estados
5: Excelente
0: Unidos.
5: Excelente programación. Excelente, muchachos. Saludos, Doña Cuca, Yerlín, Gatico, Anuar. Saludito muy especial para el precioso y gusanito.
0: Ya lo
5: Candela,
0: vea.
5: Candela, Candela, solo éxitos.
0: Oiga, lo del precioso y el gusano, un abrazo grandote. Oiga, ya llegaron los expertos. Ya vamos a ir con ellos de una vez. A ver.
6: Buenos días, muchachos, todos los de la mesa.
7: ¿Aló?
6: No, Arnold.
7: Con Rosa.
6: Le cobraron barato.
0: ¡Ay!
6: Me han cobrado 25, 30.
0: Pero es que es de moto. Es que es despinchada de moto. Bueno, 7 de la mañana, 18 minutos. Es jueves de Solo Éxitos en Salpicón, Candela, Candela. 7 de la mañana, 18.

0: Ya llegaron, ya están aquí. Yo sé que lo estaban esperando porque toda la semana lo hemos anunciado, ¿no, Jerry?
1: Dice que una hora con el recibo.
2: Una hora con el recibo
0: de los servicios. Los muchachos de PA Consultores, Juan David y Ángela. Buenos días, saludos. Cualquiera de los dos, arranquemos. ¿Cómo está?
3: Hola, buenos días.
0: Córrelo para acuerdo que pregunte.
3: ¿Cómo le va? Eso, métale la trompa al micrófono. Corra la cola para allá.
0: Ya, doña Cuca, déjela quieta.
3: Está linda.
0: Vea, como ellos, pues ellos no son locutores, hacen parte de una empresa. Juan David Ángela, pues le va a explicar. Arrástralo hacia usted, que él llega hasta donde usted, para que usted no.
3: Eso, en la juega con la cuesita eso, de la luz.
0: No haga en la cabeza. Ahí, bueno. Entonces, y si va a hablar Juan David, pues lo voltea para acá. Y si va a hablar Ángela, lo voltea.
3: Se parece a Wolverine el muchacho.
0: ¿Qué? A Wolverine.
4: Buenos días.
0: ¿Cómo estamos, Juancho? ¿Bien o no?
4: ¿Cómo va todo? ¿Bien?
0: Vamos
4: no?
0: a pasarlo a sabroso.
3: Wolverine y Frozen.
0: La Javier, hombre. Lo estaban esperando yo.
4: Me imagino.
0: Son de los pocos invitados que traen pan de bono.
3: Y empanaditas.
0: Muchas gracias.
4: De los buenos.
0: Bueno, Juancho, arranquemos de una vez. Los oyentes en el WhatsApp Candela, ¿estamos listos?
4: Vamos a darle.
0: ¿Qué es lo que más la gente reclama en el recibo de los servicios? Que la gente, que pere, eso me están cobrando. ¿A qué es lo que la gente tiene que ponerle más cuidado?
4: Mira, hay algo muy importante y es que a nosotros nos enseñaron a leer la factura de servicios públicos en plata.
0: Empezó esto, hijo de madre.
4: Es decir, y se lo digo por experiencia propia, cuando no sabía del tema.
0: Uh-huh.
4: La factura, uno más o menos tiene en su cabeza cuánto paga mensualmente. Entonces dice,
0: uno calcula,
4: casa, eso sí, en mi llegando, casa yo pago más o menos 250 mil pesos mensuales en promedio.
0: Uh-huh.
4: Y resulta que este mes no me llegó de 250, sino que me llegó de 280 o de 300.
0: Subió entonces, 50, 30 lucas.
4: Me subieron 50 mil pesos. Y uno arranca como loco a la casa, vea, es que si ve que esas luces prendidas todo el tiempo. Y entonces comienza a andar uno en oscuras porque hay que ahorrar energía, ¿cierto?
0: Uh-huh.
4: Para que llegue más barato.
0: Y eso es uno cazando a ver
3: es
0: quién.
3: Exacto.
0: Uno cazando switches para apagar.
4: Y entonces uno vea, apague esa luz, que eso no, ya no, si usted no está en la sala, entonces no utilice esa luz.
1: O le desconecta el cargador también.
0: Y es el abuelo ahí acostado viendo así dormido con el televisor. Pues, apague el televisor al abuelo.
3: No me apague el televisor.
0: Yo estoy escuchando.
4: Está durmiendo televisión. Entonces, ¿qué pasa? Cuando uno revisa la factura, resulta que lo que le subió no fue la energía. Y usted anda como loco apagando bombillos.
0: Entonces, ¿qué fue?
4: Puede darse el agua.
0: Ah.
4: ¿Ves? Entonces, por eso es muy importante no leer el recibo en plata o en dinero, sino que hay que
0: desmenuzarlo.
4: Hay que desmenuzarlo y revisar cada uno de los ítems que nos cobran en la factura y verificar, porque puede ser que haya subido, por ejemplo, el kilovatio de energía, o puede ser que haya subido el metro cúbico de agua. Entonces vos estás consumiendo lo mismo, hasta un poquito menos, pero estás pagando un kilovatio o un metro cúbico un poquitico más costoso.
0: O sea, puede que haya consumido lo mismo, pero la vuelta subió de precio y no nos dimos cuenta.
4: Exacto. Entonces, ¿qué se encuentra uno? Que la mayoría de personas le dicen, se cruza uno con personas en las oficinas de las empresas de servicios públicos diciendo, mire, es que la factura me subió porque yo pagaba 100 mil y me llegó de 120 mil, pero realmente no tienen claro por qué le subió.
0: ¿Qué fue lo que subió?
4: Exactamente.
0: Bueno, aquí tengo un recibo de los servicios. Este es el de Jerry.
3: Yo también, mira, ve, traje el de noviembre, diciembre.
0: Pero aquí es que no. Pero no hay concurso.
3: No,
0: es para pagarlos.
3: No es para que me los pague.
0: No, es para analizarlos. Este es el recibo de Jerlin de Terrón, Colorado.
1: ¿Cuánto me llegó?
0: 1,825,276.
1: ¿Millón qué, papi? Disculpe.
0: 1,825,000.
3: ¿Eso es de qué? Esa muchacha ni baña.
0: Eso es una casa.
1: Yo me baño en Santa Rita, ¿cómo así?
4: Lo que pasa es que si tienen aire acondicionado, si tienen jacuzzi y todo ese tema. Pues, obviamente,
0: le hago hablar, doña Cuca. Juan.
4: No, mentira. Lo que pasa es
0: ¿Qué consume más, el aire acondicionado o el ventilador?
4: Mira que eso ya es muy relativo. Los aires acondicionados hoy en día no consumen tanto como antes. Lo que pasa es que, mire, algo muy importante que tampoco sabemos nosotros es que cuando vamos a comprar un electrodoméstico hay que estar muy pendiente, no tanto del precio, porque uno dice, uy, me conseguí un aire acondicionado
0: baratísimo
4: en 700 mil pesos. Pero ellos tienen una etiqueta amarilla, los electrodomésticos tienen una etiqueta amarilla que es la etiqueta de eficiencia energética.
0: Ok.
4: Entonces, esa etiqueta te dice qué tipo de consumo tiene ese electrodoméstico.
0: Ya.
4: Uno,
0: ¿qué es uno que dice A, B, yo no sé qué?
4: Exactamente. Okay. Idealmente hay que buscar un equipo que sea tipo A o tipo B, que son de bajo consumo. Entonces, esa es la trampita. El aire acondicionado me costó 500 mil pesos, baratísimo, pero vaya a ver el consumo.
0: Tipo D.
4: De hecho, no sé, este aire que tenemos aquí en la cabina, no sé si tenga por ahí la...
0: Ese
1: es solo que le ve el polvo.
3: Ese hechizo, no.
0: Es tipo gripa.
3: Es lo que quedó del COVID.
0: Es que es hechizo.
3: Ese hechizo le salió el polvo.
0: Entonces y la gente que trabaja en los centros comerciales, que cuando le van a vender a uno, dicen, no, eso aquí no, eso no, no importa, eso es el consumo, pero cuando ya hace mucho calor, es puro cuento.
4: Otro tema muy importante con el tema, pues con los aires acondicionados. Uno siempre trata de ponerlo en 17, en 16, o sea, la temperatura más bajita que para
0: que esté más frío, lo acabé de hacer yo.
4: Exactamente, ahí qué pasa, que el equipo va a trabajar más forzado y va a consumir más, más
3: no,
4: energía.
3: No, subile. No, que me da chucha, no.
1: Subile al aire, subile al aire.
0: La chucha, doña.
4: Entonces, vea, pero entonces, ¿qué es lo que pasa? Ahí es donde entran los temas del buen manejo del consumo.
0: Del electrodoméstico.
4: Y los buenos hábitos de consumo. Entonces, uno coge el aire y lo puede prender a 23, 24 grados, no para que le enfríe ya, sino con tiempito. O sea, si yo sé que en media hora voy a estar aquí en esta cabina, entonces yo vengo y lo prendo en 23 y cierro la puerta.
0: Okay.
4: Y él poco a poco va climatizando la cabina. Ah. Cuando entremos nosotros ya va a estar a
0: fresquito,
4: una temperatura.
0: Sí.
4: Exacto, pero es que, ¿qué nos pasa? Que nosotros llegamos de la calle muy acalorados y queremos que él ya, mejor dicho, nos ponga esto como un témpano de hielo. Entonces, obviamente, vamos a poner eso en 17 y nos va a consumir más energía.
0: Oiga, qué buen dato es. No me las había yo.
1: ¿Qué pasó? No, que compre los aires acondicionados entonces con la etiqueta A o B.
0: A o B. Sí. Y neveras también.
4: No solo los aires acondicionados, en general los electrodomésticos y gasodomésticos.
3: Yo le iba a preguntar, ¿esa etiqueta es la misma que viene en la nevera al frente?
4: Sí, es fácil de identificar porque es una etiqueta amarilla, amarilla grandecita.
3: Yo soy daltóntica.
0: Ay, madre.
4: Bueno, entonces. Tiene hartas letras.
0: Entonces, A o B. O sea, para ahorrar energía.
4: Es lo ideal.
0: Y los del aire acondicionado, no crean que pues, si lo ponen entre más duro, más entre más bajito, más forzan el equipo. Bueno, arranquemos a desbaratar esta factura que le llega a una persona de 1.825.000. Habla de que la persona, estoy viendo aquí, bueno, primero dice empresas municipales, ruta 24031. Me imagino que ese es el recorrido que hace el que mide, ¿no?
5: Exacto.
0: Donde dice ruta.
5: Cuando hablamos de ruta, principalmente es porque las empresas prestadoras tienen demasiados usuarios.
0: Ajá.
5: Como para enviarles a todos en una sola ruta las facturas.
0: O sea, un solo man para este.
5: No. Exacto. Entonces ellos lo dividen en ciclos de
0: facturación
5: y exacto, subzonas. Entonces, en ese sentido, es pues digamos que estos datos son principalmente sectorizados.
0: De ubicación.
5: Algo interno de la factura.
0: Pero como la estamos desbaratando, yo sé que hay muchos oyentes que en su casa tienen, vea, el recibo en la mano.
5: Bueno,
0: de ahí lo que viene es ciclo 24, cubre la vuelta ahí, que el ciclo 24, son una vaina más de control de ellos, mes de cuenta, abril del 2026, periodo de facturación, marzo 4, abril 4. ¿Cómo es?
5: Exacto, súper importante allí que ustedes entiendan que las facturas de servicios públicos se cobran mes vencido. Okay. Es decir, que por ejemplo, esa factura que nos llegó el 21 de abril, en realidad nos está midiendo el consumo del 4 de marzo al 4 de abril.
0: Ah, le está faltando que le midan del 4 de abril al 4 de mayo.
4: Exactamente.
0: ¿Sí o no?
4: ¿Qué eso va a ser la factura que nos llegue para pagar en junio?
0: Uy, vea pues.
5: Entonces, cuando la gente dice, es que yo este mes me llegó carísimo, tienen que pensar primero qué pasó el mes anterior, que es el que realmente está llegando en este cobro.
0: Mira que aquí dice, es que días facturados 32 y el mes más largo tiene 31.
4: ¿Sabes, Anuar? Antes de que entremos ahí al tema de los días, ¿sabes dónde se ve mucho ese tema del mes vencido?
0: Ajá.
4: En enero. ¿Qué pasa? En diciembre ponemos luces por todo lado, las casas hermosas, la decoración. Y en enero...
0: El Papá Noel que baila ahí.
4: Exactamente. No. Entonces las personas dicen, ve, y en enero no me... Ve, en diciembre no me llegó tan costoso el recibo.
0: Ay, no, diciembre llegó, mira, ven, y me subió. Dice,
4: exactamente.
0: Ay, uno subió, ve.
4: Y hacemos que la reunión en la casa, que la novena, esto. Bueno,
0: ay, no, y eso es métale chicharrón a la freidora. Sí, métale chicharrón.
4: Exactamente. Entonces, ¿qué pasa? Que lo que consumimos en todo diciembre...
0: ¿Eh?
4: Lo venimos a pagar en enero. Entonces en enero es que viene la yayay. Ay, pero mira.
0: En enero, pero finalizando enero o en enero arrancando. O
4: la factura que nos llega para pagar en enero.
0: En enero. La de enero es la que
4: La que trae el consumo de diciembre.
0: O sea que la que le va llegando a uno por ahí el 21 de diciembre, uno dice, ay, me llegó barata, ruta que es la de noviembre.
4: Exactamente.
0: Tal vea cual. Pues. Bueno, seguimos mirando aquí. 32 días. ¿Cómo hay que 32 días y el mes tiene 31? Algunos 31.
4: Lo que pasa es que. Exactamente, el mes tiene 30, fiscalmente tiene 30 días, pero por los cortes y por los ciclos que manejan las empresas de servicios públicos, en este mes te pueden haber cobrado 32. El próximo mes, como este te cobraron dos días más, el próximo mes te van a cobrar 28 o 29 días.
0: Pero entonces hay que estar pendiente uno.
4: Exactamente. Entonces también a veces pasa que le dicen a uno, o que las personas dicen, es que me subió la factura. Claro, te están cobrando dos días más. Esos dos días más, el siguiente periodo te lo van a descontar, porque igual ellos tienen que
0: equilibrar la vuelta.
4: Exactamente.
0: Bueno, aquí sale una vaina que dice estado de cuenta, número, imagino que es el de recibo, número de predial, ese es el de la casa. Bueno, vamos ahora sí al acueducto. Ah, ¿qué pasó?
4: Espere.
0: No, qué pena, Juan David. Regañándolo a uno y todo. Con regañada y todo. Tranquila.
4: Este muchacho.
0: Bueno, adelante, Juancho.
4: Vea, entonces, vamos a la parte superior derecha de la factura.
0: Ajá.
4: ¿Cierto? Entonces dice, documento equivalente electrónico, pues eso es para los pagos electrónicos, ahí no hay.
0: Ay, nada. Sí, me pasé. Sí.
4: Aparece, abajito aparece contrato. El contrato es el número con el que se identifica el suscriptor ante la empresa prestadora.
3: Uh-huh. Entonces, como la cédula.
4: Ok. Del suscriptor. Y aparecen dos cositas muy importantes, fecha de vencimiento y fecha de expedición. ¿Cierto? Entonces, la fecha de expedición es el día en que la empresa prestadora generó la factura.
0: Ok.
4: En este caso, la que estamos viendo aquí, dice fecha de expedición, abril 21 del 2026.
0: A las 5:50 de la tarde, dicen ellos, aquí con 19 segundos.
4: Exacto, sale con todo. Y la fecha de vencimiento es la fecha máxima que tenemos de pago para esa factura.
0: ¿Sabes? Hasta abril 30.
4: Exactamente. Entonces, ¿qué pasa? Es muy importante tener claro el tema de la fecha de vencimiento porque, como dicen coloquialmente, hay personas que jinetean la factura.
0: ¿Cierto? ¿Cómo es? ¿Qué significa jinetear?
4: Digamos, la factura de marzo, por X o Y motivo, yo no la pude pagar.
0: ¿Y?
4: ¿Cierto? Entonces la tengo pendiente, ya se me venció y la tengo pendiente. Me llega la de abril. Entonces ya sería la factura de marzo y la factura de abril, que tengo pendiente por pagar.
0: ¿Y?
4: Yo puedo pagar la factura más viejita, que es la de marzo, y seguir debiendo la de abril.
0: No, ¿sí? Pero yo le digo una cosa. Si usted haga el esfuerzo de pagar eso el mes, porque si no pagó una, dos, ya le queda difícil. Ya, hay que ser claro. Ay, pues si no tengo, haga el esfuerzo.
4: Sí, digamos que eso sería lo ideal, pero sí. A veces pasa.
0: Sí, pasa. Sí.
4: Por miles de circunstancias. Entonces, ¿a qué voy?
0: No, se atraviesa un botello de whisky o algo. Se lo gasta uno.
4: Exacto. Sí, eso, cualquier cosa que atraviese por ahí, no lo sabe. Entonces, ¿qué pasa? Que cuando.
0: Cuando. Ay, ¿le subió mucho o le bajó mucho?
4: No, le subió mucho. Ahí ya estamos.
0: Ahí está bien.
4: Entonces, ¿qué pasa? Cuando se nos vencen las dos facturas. Mm. En el caso residencial son tres, nos generan orden de corte, ¿cierto?
0: Ah, bueno, pero hagamos un paréntesis ahí. Residencial es su casa normal.
4: Exactamente.
0: ¿Y comercial es negocios?
4: Comercial es negocios. Tiendas, droguerías, panaderías.
0: ¿Con cuántas facturas vencidas le cortan al residencial?
4: Con tres.
0: Con tres facturas.
4: Exacto. ¿Qué pasa ahí? Que cuando vos no has dejado vencer todas las facturas, vos puedes jinetear lo que estábamos hablando, ir pagando la factura
0: la de atrás,
4: la más viejita, ¿cierto? Y no tenés problema. Pero cuando ya la empresa prestadora te genera orden de corte y ya llega el personal a cortar ahí, vos no puedes ir a pagar solo una factura, te tocaría pagar la totalidad de la deuda.
0: Cuando llega el samurái a mochar eso.
4: Exactamente, para que no te corte.
0: No es, ay, no, mira, es que pero un momentico, lo pagué aquí por Nicky, lo pagué ya, mire, pagué la de febrero. Ya no, nada.
5: Cuando se genera la orden de corte, inmediatamente el sistema bloquea los pagos de facturas anteriores y solamente puedes pagar
0: el monto total. Completo. Ahí vea. Y en el tema comercial, ¿cómo es la vuelta con el tema comercial y el corte?
4: Con el comercial y el industrial son dos facturas. Con dos facturas vencidas te cortan, entonces lo mismo. Entendemos que las facturas comerciales sí son más costosas, pues son de mayor consumo. Entonces pasa que muchos comerciantes trabajan con factura vencida, con mes vencido. Entonces pago el mes anterior y no pago este. Y así sucesivamente. A veces se les olvida que no han pagado el mes anterior y se les olvida esta fecha de vencimiento. Y cuando ellos, cuando ya llega la persona de la empresa prestadora a cortar, entonces lo llaman a uno, me van a cortar.
0: Párame, me van a cortar el recibo, yo ya le dije que voy a pagar enero, estamos en mayo.
4: Entonces ahí no hay tutía que valga, ahí ya toca pagar la totalidad de la factura.
0: Todo.
4: De lo que decías vos, si no pagaste una, pues pagar dos es complicado.
0: Duro. Demos una pregunta a un oyente, a ver, Yerly.
1: Bueno, por acá nos preguntan, ¿qué se puede hacer cuando el predio está desocupado, pero llega el recibo con consumo? ¿Qué se hace en este caso, Juan David? o que se hace
0: o Juan David Ángela, los expertos, aquí están
1: los expertos.
5: Bueno, resulta que cuando el predio está desocupado, pues si no tenemos ningún tipo de obra o algo al que signifique que el contador se mueva, primero que todo tendríamos que hacer la información ante la empresa prestadora que el predio está desocupado.
0: Ir a demostrar.
5: Sí, lo primero es que el aseo, por ejemplo, hay una tarifa especial para predio desocupado. Entonces, por ahí ya nos vamos a ahorrar lo que nos esté llegando en aseo.
0: Hay que mirar a ver si es que le están cobrando tarifa full o...
5: Exacto. Y de ahí en adelante ya entrar a revisar en el acueducto, en el alcantarillado y la energía si nos están cobrando por promedio, que seguramente es lo que le está pasando a ese usuario.
0: Entonces, promedio.
5: Habría que ir a hacer el reclamo ante la empresa prestadora.
0: Ahí está. Bueno, podemos avanzar, Juan,
4: sí,
0: con
4: sí,
0: el...
4: Sí, sí, vamos
0: porque, avanzando. Porque tenemos... muchos oyentes escribiendo ahí, oye, o sea, bueno, ellos son de PA Consultores, ¿no? 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Acueducto. Váyanse los oyentes allá a su recibo acueducto, le sale un cuadrito.
3: Uh-huh. ¿Ese tampoco dice, lo pagan?
0: No, yo lo pagan.
3: Así que gracias.
0: Dice, uso, estrato, número de medidor, lectura actual, lectura anterior, diferencia, consumo, mes, metros cúbicos. ¿Cómo podemos interpretar el tema del acueducto, Juan y Ángela?
4: Bueno, arranquemos por que no sé la factura.
0: A ver, miremosla ahí. ¿Es la misma?
4: Es la misma que tenemos ahí. Bueno, entonces, uso es el tipo, como valga la redundancia, el tipo de uso que tiene el predio o el establecimiento o el local.
0: Si es residencial o comercial.
4: Exactamente, entonces está residencial, comercial, industrial.
0: ¿Para qué lo están usando? ¿Para un negocio o para una casa? Eso es lo que dice.
4: Exactamente.
0: Okay.
4: Más abajito dice el estrato. Entonces si es residencial nos va a decir qué estrato es.
0: Uy papi, pero estrato 2.800.000 y pico.
4: Lo que pasa es que esta factura es de una casa de tres pisos que solo tiene un medidor.
1: Ah. Pensé que dormían con el ventilador prendido.
0: Yo creía que tenían aire acondicionado.
1: Yo también.
0: Hasta en el cajón del perro.
3: Yo pensé que cargaban cuatro o cinco motos.
0: No, pues, bueno, entonces sigamos con el tema de la
4: casa. Aquí entre nos está la factura de la casa de Anuar.
0: Ah, no. Ahí me llegó de 500 y pico. Bueno, ¿y qué, Juancho? Ahora sí.
4: Entonces, número de medidor. Pues el aparato, el equipo de medición tiene un serial y aquí nos identifica el número del medidor. Entonces, como la cédula del equipo de medición.
0: ¿Vos crees que es bueno de vez en cuando pegarle una miradita al número del medidor y hacer el cruce con la factura? ¿No va a hacer que se equivoquen?
4: Sí, es bueno revisar porque puede ser que en algunas ocasiones hay, pues con la cantidad de usuarios que tienen las empresas prestadoras, puede que en el sistema se les cruce la información y te estén facturando con otro medidor.
0: Ok. Bueno, seguimos.
4: Listo, entonces, ¿cómo nos cobran cómo nos liquidan los consumos? Por lecturas, por diferencia de lecturas. Entonces, uh-huh. Encontramos que dice lectura actual, lectura anterior y diferencia, ¿cierto?
0: Ok.
4: Entonces, si nosotros cogemos la lectura actual, le restamos la lectura anterior, nos va a dar una diferencia. Por ejemplo, en este caso son 52 metros cúbicos.
0: Estoy viendo que la lectura actual, aquí la persona tiene lectura actual
4: 1147.
0: Y lectura anterior 1095.
4: Exacto. La diferencia fueron 52.
0: O sea que subió.
4: Ese es el consumo que tuvo en el mes.
0: Ok, que tuvo en el mes.
4: Sí, o sea, ahí ya con la lectura anterior, que fue la última lectura que han tomado hasta fue la lectura de marzo 4.
0: Ajá, sí, sí. Estamos poniendo un ejemplo. Sí. Usted vaya y miren el de usted. Allá.
4: Entonces, mira, aquí dice periodo de facturación marzo 4 a abril 4. Uh-huh. Entonces, la lectura actual fue la de abril 4 y la lectura anterior fue la de marzo 4.
0: Dice que la diferencia es de 52. ¿O 52 que subió o bajó?
4: 52. Entonces, a mano derecha, al ladito de donde están las lecturas, aparece un cuadrito que dice consumos anteriores en metros cúbicos. Con unas barritas, una barrita.
0: Ajá, sí, unas barritas, sí.
4: Esas barritas nos muestran los consumos de los últimos 6 meses, uh-huh. ¿cierto? Y la última barra, que es la más oscura, es el promedio. ¿Ves?
0: Ok, promedio.
4: En este caso, ellos tienen...
0: ¿Qué dice prom?
4: Exactamente. Okay. Y ahí dice que son 61 metros cúbicos en promedio. El consumo fueron 52. Abril...
5: Si lo comparamos con marzo en este ejemplo. Sale 46. O sea que sí, tuvo un incremento.
4: Tuvo un incremento en el consumo.
5: Algo que tienen que tener claro los oyentes, y es que, digamos que estadísticamente, una persona en un hogar consume 6 metros cúbicos al mes.
0: Ese es como el estándar.
5: El estándar.
0: ¿Una sola persona?
5: Sí.
0: O sea, si somos 4.
5: Multiplicamos.
0: 24. Ah, bien. sea, el estándar es de que una persona mensualmente consuma 6 metros cúbicos de agua. Ajá. Si en mi familia somos 3, entonces son 18 metros cúbicos.
5: Y o sea, en promedio, puede ser un más o menos, pero si ya es un valor muy exagerado de diferente, hay algo que está mal.
0: Vale. Ok, o sea, digamos, si en mi casa somos 3, Juan,
1: o sea, Angela, se multiplica por la cifra por...
0: Ese es el estándar, 6,
5: sí,
0: ¿no?
5: Sí, ese está ahí.
0: Es que en mi casa somos 4, 6 por 4, 24, y resulta que el consumo me llegó por 70 y pico. Algo pasa.
5: Algo pasa.
4: Exactamente, algo pasa. Entonces ahí es donde uno dice, venga, me subió. Y además que subió demasiado, porque es que los consumos en servicios públicos nunca son lineales. A no ser que te estén cobrando un promedio,
1: okay,
4: no son lineales. Vas a tener consumos, vas a tener variaciones. Entonces uno dice, yo consumo 24 metros cúbicos al mes, me puede subir a 26, 27, 30.
0: Eso, que uno diga, bueno, porque es que vino mi tío Mauricio, está haciendo un trabajo por aquí y viene a hacer KKK. Ah. Entonces va a ser, sí, entonces hay una vaina. Pero que le suba a uno el doble o la mitad de lo que consume normalmente es otra cosa.
4: Exactamente, entonces ahí es donde uno ya se acerca a la empresa prestadora,
0: ¿eh?,
4: y le dice, mire, ya con conocimiento de causa. Es que es muy importante ser claro en las peticiones que se hacen a la empresa prestadora para que ellos también sean claros en lo que te responden. Porque si la petición es muy general, ellos te van a responder una generalidad. ¿Ves?
0: Claro, claro.
4: Y pues con la cantidad de usuarios que tienen, ellos tienen PQRs por montones.
0: PQR son peticiones, quejas y reclamos.
4: Exactamente. Entonces tienen por montones, y si vas con algo como que me subió la factura, pues es que eso es muy general. En cambio, si ya te diste cuenta que te subió el agua, entonces es que me subieron los metros cúbicos de agua que me están cobrando por esto y esto y lo otro. Ya es muy puntual.
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0: 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Y lo que yo le decía a Juan el otro día, es bueno uno hacer el reclamo. Hay gente, pues paguemos eso, ¿qué va? Ay, paguémoslo. Pero es bueno hacer el reclamo para que ellos sepan, muchas veces que tiran viveza, ellos sepan que es que uno no es un agüevado. Hay que decirlo, ¿sí o no? 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
1: Ahora los muchachos todos le escriben.
0: No, nada. 315-535-7625.
4: Si no les contesta, le dejan el mensajito que ya.
0: Le dejan el mensajito. Ahí le pueden preguntar. Bueno, tenemos una pregunta porque vamos con música y ya venimos a terminar con acueducto, vamos al alcantarillado y energía.
1: Bueno, tenemos pregunta de los oyentes Juan David y Ángela y nos dicen: buenos días, señores de Candela. Yo arrendé una propiedad y me llegó el cobro y tiene cobro financiado. El propietario se está haciendo el de las gafas. La empresa me puede cobrar tajando el cobro para yo solo pagar mi consumo.
0: ¿Cómo es la vuelta con eso? ¿Cómo?
5: Bueno, pues en este caso todo depende de lo que la persona haya pactado con el arrendador. Uh-huh. Pues, o sea, realmente ese consumo pues no es de el inquilino nuevo, ese consumo es anterior. Debería, digamos, honestamente o correctamente, el arrendador debería estar pagando lo proporcional a ese acuerdo de pago.
0: O si no, oye, es descontárselo del arriendo, ¿sí o no?
5: Total.
0: Lo que es un vivaracho.
5: Sí.
0: Está tirando ahí viveza.
1: Está dando el de las gafas, como dice el oyente.
0: Claro, está dando el de las gafas. Ah, por acá tengo otra pregunta. Mi mamá manda la factura, vamos a ver qué dice aquí.
6: Anuar. El señor que está revisando en este momentico me podría validar esa factura. Yo el mes pasado pagué exactamente 48,000 y unas moneditas, algo así.
0: Sí.
6: Y esta vez me llegó 3 veces más caro.
0: Oiga.
6: No lo he podido entender.
0: No lo ha podido entender.
5: Bueno, pues,
0: vamos a descargarlo porque él mandó la factura y ya se los envió para que lo miremos.
4: Vale.
0: Juan David y Ángela, expertos en todo el tema de los servicios. Si usted tiene una panadería, un fruver, si tiene un estanco, un taller de costura, y uno siempre tiene como ese pálpito que a mí me están dando en la cabeza. ¿Sí o no? Porque no tiene el pálpito. Uy, eso está raro.
4: Lo que pasa es que lo que te decía ahora, es muy importante no tener clara la información para saber si le están dando en la cabeza o no. Porque uno tiene el pálpito, pero si uno no sabe identificar o leer la factura, pues uno queda como en el aire.
1: Claro.
4: Y lo que se encuentra uno es que la percepción general de los ciudadanos es que las empresas prestadoras, sea la que sea, le está dando en la cabeza. O sea, me están robando, me están dando en la cabeza. En muchas ocasiones hay inconsistencia en la factura, pero pues lo importante es saber identificarlas para poder ir y decir, venga, esta inconsistencia puntual es la que está haciendo que mi factura sea más costosa. Y no llegar a decir, vea, es que ustedes me están robando.
0: Eso, pero... eso.
4: ¿Ya?
0: Porque pues... ellos ya saben cómo responderle. Ay, venga, es el pague y después reclame. ¿Sí o no?
5: Exacto. Eso, por favor, que les que si algo les queda de hoy es no paguen si tienen reclamos.
0: No paguen.
5: Primero consulten con los expertos y luego pagan.
0: Bueno, aquí me está... Adelante, Juan.
4: O sea, no paguen no es que no nunca van a pagar.
0: Ay, no vuelvo a pagar porque...
4: Sí, okay, exacto. No paguen antes de hacer el reclamo porque anteriormente, hace un tiempo, se usaba que pague y después reclame, ¿no?
0: Yo nunca le solucionaba nada.
4: Usted ahorita puede reclamar antes de pagar. De hecho... la ley le permite al usuario presentar la reclamación y que los valores que se están reclamando queden como valores en
0: congelados.
4: Es decir, que quedan congelados, salen de la factura y usted le cona el resto de la factura.
0: Ahí.
4: Y hasta que ya no se solucione ese problemita o ese caso, no le pueden cargar esos valores nuevamente o descontárselos, dependiendo pues de lo que...
0: Si usted tiene la razón, pues no se lo van a cobrar. Y si usted tiene razón, pues ya más adelante de los... ¿Ves? Si ellos tienen la razón, más adelante de los...
5: Exactamente. Cura. Exactamente.
0: Bueno, tenemos muchas preguntas. Me llegan preguntas de Candelaria, que una niñera que está diciendo que le cobran 11,000 pesos de barrido y por allá no va nadie a barrer. Todo ese tipo de cosas, ya venimos a hablar. Vamos con un poquitico de música porque hay muchos oyentes. 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Reclame. No hay que callado. No hay que callado. Y uno dice, ay, no, pues son 2,000 pesos más que esos 3,000. Cuenta en todo mundo 3,000 para que vean. Ah, bueno. Falta un cuarto para las 8 ya.

0: ¿Qué más, muchachos? ¿Cómo están, hombre? ¿Cómo les va?
1: Omar, ¿y Alex?
0: Alex, ahí viene muy triste, compadre. Le acaban de herir el corazón. Genio, tócale algo bien lindo, bien romántico, mi compadre.

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0: 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Ay, Dios mío. 8:05 y seguimos. 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Juan, estábamos hablando internamente, de que las personas de uso residencial, o sea, los de su casa, pueden ellos mismos ir a hacer su reclamación. Vamos a darles una guía. Vamos a darles una guía de cómo hacer una reclamación a los que, a los del servicio residencial. Porque en el tema comercial es una cosa totalmente distinta. Tiene un proceso ya de abogado y demás, ¿sí o no?
1: Sí.
0: Entonces, los del uso residencial, ¿cómo hacer una buena reclamación? La gente que tenga que, valga la redundancia, reclamar algo de servicios públicos de su casa, ¿cómo lo puede hacer?
2: Bueno, lo primero que hay que decir es que es supremamente importante hacer las reclamaciones de manera escrita.
0: Ok.
2: Y clara.
0: No ir ahí a alegar.
2: Lo que pasa es que, o sea, la empresa prestadora te puede tomar la reclamación verbal.
0: Y ahí anotando, ya no.
2: Pero ahí está supeditado a lo que te entienda el funcionario que te atiende.
0: El de la ventanilla. Bueno, exacto. ¿Cuál es su problema? Entonces, exacto. Es que yo tal cosa. Y lo que alcance a notar, eso fue.
2: Entonces, y lo que él perciba o lo que él, de acuerdo a su conocimiento, entienda.
0: Entonces, ajá.
2: ¿Qué nos pasa? Que eso nos pasa a todos. Que a veces nosotros creemos que el otro nos está entendiendo y resulta que no, porque estamos hablando, es como si nos estuviéramos hablando a nosotros mismos.
0: No, ¿sí? Y el otro ahí parado mirando, ajá.
2: Exactamente.
0: Ajá. Y con esa fila, gente, ajá.
2: Uh-huh. Además que entra un tema de egos, de pronto la frustración del usuario. Bueno, entonces es muy, muy complejo. Entonces, lo primero es hacer la reclamación escrita.
0: Ok.
2: ¿Cierto? Lo segundo es que esa reclamación, como les decía ahora, debe ser muy puntual. Decir, mire, estos son los hechos. Entonces, me llegó la factura muy costosa porque me subió el consumo de acueducto, bla, bla, bla, bla, bla. Los hechos de lo que uno está planteando ahí. Y después las peticiones. Entonces uno pone peticiones, petición 1. Si tiene 10 peticiones,
0: ponga las 10
2: enumeradas, pero entonces enumeradas y muy claritas.
0: ¿Cierto? Petición 1, por favor revisar por qué me está llegando el consumo. Petición 2, escucho un ruido de mi contador, ta, ta, ta, ta, ta, ta, ta.
2: Petición 3, programar una revisión al aparato de medición para garantizar su correcto funcionamiento. Petición 4, si se encuentra alguna anomalía en el aparato de medición, hace generar la orden de cambio, no, bueno, así, tan, tan,
1: y,
2: tan, tan.
1: Y en caso tal de que encuentren algo que efectivamente esté afectando el cobro, que se lo devuelvan, sí.
0: Y si hay algún daño, falta, que me hagan
1: lo reparen.
2: Exacto, entonces que se reliquide a mi favor o que se genere una nota crédito a favor del usuario por tal cosa.
0: Que me devuelvan.
2: Exactamente. Después de las peticiones, que como les decía deben ser muy puntuales y muy claras, es importante también los anexos. Entonces, el anexo, que generalmente
0: fotocopia del recibo.
2: Pues ellos deberían tenerla, pero si uno quiere anexarla, fotocopia del recibo, copia de la cédula.
0: Ok.
2: Listo. Y lo tercero, lo tercero o cuarto, ya se me fue la cuenta, es que pongan una dirección de notificación, ya sea física, uh-huh, o virtual.
0: O sea, un correo electrónico, una dirección donde le pueda llegar algo que ellos le quieran responder.
2: La respuesta. ¿Por qué? Porque es que entre el 95 y 98% de las peticiones o de los reclamos que hacen los usuarios en las empresas prestadoras mueren en la primera instancia. ¿Qué quiere decir eso? La empresa prestadora tiene unos tiempos para poder responder.
0: Ok.
2: La ley le dice que en 15 días hábiles tiene que entregarle respuesta al usuario, uh-huh, ¿cierto? Y uno como usuario, cuando recibe la respuesta, tiene 5 días hábiles para hacer
0: una réplica en caso tal de que no se llame.
2: Sí, exacto, la segunda instancia. Si uno en 5 días hábiles no responde, no aparece por ningún motivo o por ninguna parte, se toma como caso juzgado. Es como si el usuario estuviera aceptando la respuesta.
0: Ganaron ellos.
1: Exacto.
2: Exactamente. Entonces,
0: pues,
2: entonces, ¿qué pasa? Que no ponen, por ejemplo, el correo electrónico y es una casa que yo tengo alquilada. Y entonces la respuesta llegó y el inquilino
0: nunca lo metieron por debajo y el niño cogió y...
2: Exactamente. Entonces, ¿Qué hace Emcali? Ellos tienen,
0: la empresa Emcali
2: o la empresa prestadora, sí. Ellos tienen unos soportes de
0: que se entregó.
2: De que se entregó, porque eso tampoco es como que yo y lo tiro y ya, sino que eso se entrega formalmente.
1: Entonces, tiene un proceso.
2: Exacto. Entonces si yo voy a reclamar, no, mire, nunca me entregaron la respuesta. La empresa prestadora va a decir, sí,
0: mire que
2: aquí
0: sí.
2: Aquí está, tal persona la recibió en tal fecha.
3: Juan, por acá tengo más preguntas de los oyentes y dice lo siguiente. ¿Qué se hace en este caso cuando llega el señor que toma la lectura de los medidores, sí, pero la residencia está cerrada? O sea, no hay acceso. Entonces, ¿el señor puede ingresar y ahí qué tipo de cobro realizan si no ha tomado la lectura del medidor?
0: O sea, que el medidor está encerrado.
3: Ajá, cuando, que no puede ingresar.
0: Cuando les ponen es que promedio, ¿cómo la vuelta ahí?
1: Sí, correcto. O sea, idealmente el medidor debería estar en un lugar de fácil acceso, uh-huh, para tomar la medición.
0: Visible.
1: Sí, las empresas prestadoras por ley tienen derecho a cobrar un mes por promedio, ¿vale? Entonces sí, ellos van a colocar allí que tuvieron un impedimento y van a generar el cobro del promedio, que es el que estábamos viendo, ajá, acá arriba en la barrita.
0: Que dice PROM.
1: PROM, correcto. Ya, posterior a eso, pues idealmente deberíamos permitirles el ingreso, que ellos pudieran tomar esa medición, uh-huh, y ellos asegurarse de poder tomarla. Pero si eso no pasa, pues ellos van a continuar cobrando por promedio. Entonces allí también es súper bueno tener claro que las empresas solamente pueden cobrar por promedio un mes. De ahí en adelante, todo lo que cobren por promedio lo van a perder hasta, okay, 5 meses, ¿vio? Oh,
0: entonces no es buen negocio usted coger y encerrar el contador en su casa.
3: Tiene que dejarlo visible.
0: Bueno, y el que le da pereza revisar y sale y se va, pero el contador está allá afuera, no, está muy alto.
1: Pues normalmente lo toman como impedimento.
0: Ok.
1: Pero ellos realmente, hablando pues digamos las cosas como son, ellos andan con palitos, ellos andan buscando la forma para leer, porque precisamente esa es como la garantía que ellos tienen de demostrar que efectivamente hay un consumo en ese predio.
0: Bueno, a la gente de uso comercial o industrial se dice igual.
2: Sí.
0: El proceso es bueno, hacemos la carta con los cosos, anexamos la fotocopia de la cédula, la fotocopia del recibo. ¿Y a dónde lo llevamos? Esto es para la gente que tenga reclamos de su casa. Los que tienen negocio es diferente. Cerremos con ese.
2: Entonces, como les decía, el tema de la notificación es muy importante. Si usted no maneja correo electrónico, entonces pone una dirección de notificación donde, uh-huh, usted sepa que le va a llegar o que alguien responsable va a recibir la respuesta. Si no, usted le dice al funcionario, por favor, que la respuesta me llegue al correo electrónico.
0: Okay.
2: Para que sea más fácil hacer el seguimiento al proceso. Y ahí se acercan a la empresa prestadora,
0: ya
2: sea de energía, sea de aseo, sea de gas, la que sea. Se acercan a una de las oficinas de atención al cliente y les dicen, venga, vengo a radicar este derecho de petición. Ellos le radican y le van a entregar un número de radicado.
0: Ok.
2: Ese número de radicado es muy importante guardarlo, porque con eso se puede hacer el seguimiento del proceso. O en caso tal de que la empresa prestadora no responda dentro de los tiempos, uno ya cuando, ya eso es un tema, digamos otro, un proceso aparte que llama silencio administrativo, con ese número erradicado es que uno puede hacer todo lo que necesita.
0: Ir a decir, mire, no me contestaron, entonces yo gané.
2: Yo vine aquí el día 6 de mayo a presentar y radiqué un derecho de petición. Este es el número del radicado.
0: Entonces, ¿qué pasó con eso? No, lo dieron porque usted ganó.
1: Entonces allí esperamos los 15 días hábiles para que nos den la respuesta las empresas prestadoras, uh-huh, y pueden decirnos sí, pueden decirnos no, depende de lo que nosotros estemos solicitando. En caso de que nosotros no estemos conformes con la respuesta, tenemos 5 días hábiles para responder a esa petición con otros argumentos,
0: okay,
1: y digamos como rebatiendo esa respuesta de la empresa prestadora, y allí eso va a ir en subsidio ante la Superintendencia de Servicios Públicos, que es como decir la mamá de todos. Entonces ella es la que va a entrar a revisar lo que el usuario está solicitando, lo que la empresa prestadora está argumentando, y a decir, ¿tiene razón usted?
0: O tiene razón usted.
1: Exacto.
0: Vea, buen dato. Bueno, Juan, ya para terminar, no, porque nos falta todavía alcantarillado y energía. ¿Cómo es el tema de, por lo menos uno para medir cuántos, dónde le dice, o dónde mira uno para saber cuánto vale el metro cúbico?
2: Listo, entonces nosotros íbamos en acueducto y llegamos hasta las barritas horizontales que son del consumo, ¿cierto?
0: Sí.
2: A mano derecha ya encontramos varios, dice conceptos, cantidad de metros cúbicos, valor unitario, unas columnas.
0: Ajá.
2: Entonces dice cargo básico, ese cargo básico es algo que nos cobran a todos, así no consumamos.
0: Ok.
2: Listo. Consumo básico y consumo mayor al básico. Entonces digamos que esos conceptos son los que te dicen qué es lo que te están cobrando en esa parte de la factura. Sigue una columna que dice cantidad, en este caso como acueductos, metros cúbicos, ¿cierto? Eso es la cantidad de metros cúbicos, valga la
0: redundancia, gasta.
2: Que gastamos. Y ahí sigue valor unitario, entonces ahí nos damos cuenta cuánto vale cada metro cúbico de los que gastamos. En este caso, en la factura que estamos viendo, dice que vale 3.236 pesos con 13 centavos.
0: Hay que meterle los centavos y todo porque eso suma.
2: Todo eso suma.
0: Eso suma.
2: Después sigue la columna que dice valor total. Entonces ahí es donde multiplicaron la cantidad de metros cúbicos por el valor unitario.
0: ¿Qué se consumió?
2: Y ese es el consumo. Sigue una columna que dice subsidio.
0: Ajá.
2: Ese subsidio aplica para los residenciales estrato 1, 2 y 3.
0: Ok.
2: Entonces ahí podemos ver que hay unos valores en negativo.
0: Menos 16 mil pesos, dice.
2: Eso es lo que te están dando como subsidio. Entonces te lo descuentan del valor. Y dice total a pagar, la última columna.
0: 35.726 pesos. Bueno, ahí ya está claro. El tema del alcantarillado, yo siempre me pregunto, bueno, ¿cómo hace uno ellos para saber qué agua se va por el alcantarilla?
1: Se presume que usted la misma agua que le sale por el grifo es la misma que se va al alcantarilla.
0: ¿Y si me la tomé?
1: No, por eso no hay un...
2: En algún momento orinó y se fue.
3: Cuando usted va hacia el baño.
0: Ah, vea, pues.
2: O sea, ella no se va en el mismo momento en que usted la consume, pero se presume que en algún momento
0: eso es como una vaina ahí.
1: Sí, es como algo de equidad, básicamente.
0: Dice, alcantarillado, esta persona, este recibo está cobrando 178 mil pesos, tiene un cargo básico, igual como dice Juan, y también tiene un valor unitario por metro cúbico y toda la vuelta.
1: Sí, el valor del alcantarillado siempre va a ser mayor al del acueducto en el metro cúbico.
0: Bueno. ¿Vale? Pasemos al tema de energía, podemos avanzar, tema de energía.
2: Exacto.
0: En las barritas, al lado de acá, al lado derecho, encontramos el valor por unidad. Dice que está a 801 pesos con 40 centavos.
2: Ese es el valor del metro, del kilovatio.
0: Del kilovatio.
1: A diferencia del acueducto alcantarillado, la energía la vamos a medir en kilovatios.
0: Kilovatios. Entonces yo cojo esos 801 pesos con 40 centavos y los multiplico por acá al lado izquierdo que dice... Lectura actual que son 32 puntos tal y me tiene que dar el valor que me tienen que cobrar.
1: Correcto. La diferencia de esta factura, por ejemplo, son 676 kilovatios por 801 pesos con 40 centavos. Nos da el valor total. Esta factura también tiene subsidio. Le restamos el subsidio y ya nos da el total a pagar. Usted ahorita decía, ¿por qué esa factura tan cara? También hay que tener en cuenta que estamos revisando una factura que tiene una cuenta vencida.
0: Ah, eso es de 2 meses. Sí. Ah, bueno. Energía, ya lo dejamos ahí. Donde, abajo donde dice último pago y total pagar este mes, hay gente que ahí le sale y dice que otros cobros. ¿Qué son esos otros cobros?
2: Bueno, vamos primero a desglosarlo antes de llegar a los otros cobros.
0: Desglosamos
2: un poquito ese cuadrito. Entonces dice, subtotal servicios en Cali, 818 mil pesos.
0: Que eso es agua, luz, alcantarillado.
2: Exactamente, esos son los servicios que presta en Cali, en este caso que es la factura que estamos revisando.
0: Ok.
2: Dice, subtotal otros servicios más AP. ¿Cierto?
0: ¿Qué es eso?
2: ¿Qué son otros servicios? El servicio de aseo.
0: Ok.
2: ¿Cierto? IAP es alumbrado público.
0: Ah.
2: En el caso de las facturas residenciales, estrato 4, 5 y 6, las facturas comerciales e industriales, adicional a estos otros servicios y al alumbrado público, pagan tasa de seguridad, que es un impuesto departamental.
0: Gracias, Dilian.
2: Más abajo dice IVA, los servicios públicos no tienen IVA. La única forma que te cobren IVA es cuando de pronto hay una mano de obra porque te hicieron un cambio del medidor, porque te vendieron un medidor, entonces ahí sí va el IVA, pero el resto de los servicios públicos no tienen cobro de IVA. Total operaciones mes, en este caso vemos 883 mil pesos, que fue solamente la factura del mes, solo el consumo del mes.
0: Ahí ya suman lo que es alumbrado, aseo y los servicios.
2: Exactamente, todo. Y abajito dice cuentas vencidas, por eso lo que decía Ángela, 1.825.000 es la suma de los 883 que fueron del mes,
0: más
2: la cuenta vencida que era de 941.000.
0: Este recibito está de 2 meses.
2: Exactamente.
0: Yerlin, se lo voy a dar para que lo pague con las vacaciones.
3: No, pues sí.
2: Y ahí ya nos dice valor total, entonces dice que 1.825.000. Más abajito aparece un ítem que dice aplicación saldo a favor. Eso, en este caso, le están devolviendo 3 pesos. Ese saldo a favor es cuando la empresa prestadora identifica que en meses anteriores hizo algún cobro que no aplicaba. Uh-huh. Entonces te está devolviendo lo que te cobró de más. O si presentaste alguna reclamación y la reclamación salió a favor del usuario, entonces ya aparece aplicación saldo a favor. Cuando yo presento una reclamación, como radico una reclamación por algún consumo o por algún motivo de la factura, uh-huh, y me pone los valores en reclamo, que es lo que les decía ahora, esos valores que se están reclamando se sacan de la factura, se congelan hasta que se resolucione ese caso.
0: Hasta que digan quién tiene la razón.
2: Exactamente. Entonces, ahí abajito, donde dice aplicación saldo a favor, no aparecería, sino que aparecería valores en reclamo. Uh-huh. Entonces, valores en reclamo. 500 pesos, 1,000,000 pesos, 500,000 pesos, lo que corresponde.
0: Eso pues, está quieto ahí.
2: Hasta que se solucione el caso.
0: Bueno, contestémosle a la señora que dice, mira, aquí me cobran 11,000 pesos de aseo, de barrido de calle y por acá nunca viene nadie. ¿Qué hago ahí? ¿Eso lo puedo tumbar, no lo puedo tumbar? ¿Qué se dice?
1: Pues idealmente la señora debería comunicarse con la empresa que está haciendo el cobro y decirle, mire, yo tengo un servicio de aseo que me están cobrando con barrido, pero por aquí no pasa, para que el inspector de la zona revise qué está pasando con esa periodicidad de barrido.
0: Ah, pero no se puede tomar. O sea, la vaina es que le solucionen que manden a barrer.
1: Correcto.
2: Exactamente. Y ahora, como ya salimos de Acueducto Alcantarillado y Energía, me, ajá, gustaría que bajáramos a la parte del aseo.
0: A ver, ¿cómo la vuelta?
2: Porque el aseo tiene varias cositas. Entonces, el aseo tiene el nombre de la empresa prestadora de aseo, porque existen varias empresas. Uh-huh. Entonces, dependiendo de la zona de la ciudad, entonces hay una empresa que te atiende el servicio de aseo.
0: Okay, que Veolia, que Sirpa, etcétera.
1: Exacto.
0: Promoambiental.
2: Algo muy importante es que la empresa de aseo es diferente a la empresa que presta el servicio de acueducto, alcantarillado y energía.
0: Ok.
2: ¿A qué voy con esto? Cuando vamos a hacer una reclamación por aseo, principalmente, o sea, solo por aseo, no vamos a la empresa prestadora de acueducto, alcantarillado y energía.
0: ¿Pero cómo así si es que viene en el recibo?
2: Simplemente lo que hacen ellos, la empresa aseo, es enviarle la información a la otra empresa y ellos facilitan dejando todo en una sola factura.
0: Esta factura está en Cali, lo que hacen en Cali es prestar este pedacito para que usted tenga esa información.
2: Exactamente.
0: Pero en realidad la pelea es con los de la empresa que barre.
2: Exactamente. Ah. Entonces, si yo voy a presentar una reclamación por el aseo, tengo que ir a la empresa que dice ahí en la barrita.
0: ¿Sí? A ver qué dice aquí. Dice Promo Cali, es una empresa como Cali, a ellos hay que reclamarle.
2: Hay que ir a Promo Cali. Realmente es Promo Valle, pero pues bueno.
0: Ahí dice Promo Cali. No, pero no, sí, me sí, digo,
2: exactamente. Entonces, allá se dirige uno, ¿cierto? Y hace la reclamación por aseo.
0: Igual como se hizo con la hojita y explica y
2: tal,
0: toda la vuelta.
2: Tal cual. Si es con la empresa de gas, pues aquí no aparece el consumo de gas, pero si es con la empresa de gas, entonces voy a la empresa de gas.
0: Ok. ¿Listo?
2: Dentro del servicio de aseo nos cobran el uso también, como estábamos hablando ahora, residencial, comercial, industrial, dependiendo de lo que tengamos. El periodo de facturación y algo muy importante y muy que quiero que quede muy claro es que dice unidades residenciales. En este caso dice unidades residenciales 2. ¿Cierto? En esa factura dice unidades residenciales 2.
0: Sí, sí, sí.
2: ¿Qué es lo que pasa? El aseo te lo cobran por unidad habitacional. Voy a ser un poquitico más explícito. Yo tengo una casa de 3 pisos, uh-huh, y los 3 pisos son independientes, ¿cierto? Sí. Pero solamente tengo una factura de servicios públicos. Uh-huh. Tengo el servicio de energía compartido con los 3.
0: Un contador para los 3 pisos, como dice
2: exactamente
0: uno.
2: Exactamente. Entonces, ¿qué dice la empresa de aseo? Venga, aquí hay 3 pisos independientes. Entonces, son 3 unidades habitacionales diferentes.
0: ¿Ya? Ay, ¿le cobran por cada una?
2: Claro, me van a cobrar sí, por cada piso, porque cada piso es independiente.
0: Y uno dice, si solamente es un solo pedazo de calle.
2: Nah.
1: No.
2: Hay que pagarla así. Si mi casa es de 2 o 3 pisos, pero internamente está comunicada, o sea, es una sola casa, pero tiene 3 pisos, uh-huh, entonces me van a cobrar una sola unidad.
0: Pero ellos, ¿cómo saben? ¿Hay que hacerlos entrar o qué?
1: Ellos hacen visitas periódicas para verificar eso.
0: Uh-huh. Ah, pero yo pregunto, ¿y arriba quién vive? No, arriba está arrendado, entonces tenga otro. Y en el tercero que vive está arrendado, entonces tenga otro.
2: Exactamente. Sí. Ah. De hecho, a veces pasa que las personas tienen terraza techada y ya nomás. Pero dicen, no, es que allá hay 2 cuarticos y no sé qué, ahí bien.
0: Le meten el otro ahí.
2: Una unidad habitacional diferente.
0: Ah, esa no me la sabía, vea. Qué buen dato. Bueno, ya pasemos a un tema mucho. Ya la gente de residencial sabe cómo reclamar, sabe cómo leer su recibo. Al uso comercial, gente que tiene su negocio, revuelterías, carnicerías, panaderías, fruvers, ¿Qué más? Talleres de costura, licoreras,
1: litografías, centros comerciales. Bueno, y aquí quiero aprovechar la cuña, un saludo para todos nuestros clientes panaderos, que los panaderos. Queremos mucho.
0: ¿Trabajan para muchas panaderías ustedes?
2: Son aproximadamente 180 panaderías.
0: ¡Ujo de madre! 180 panaderías que mes a mes, estos manes van, bueno, Juan David y Ángela de PA Consultores van y revisan los recibos a ver qué le están cobrando de más.
2: A nivel nacional.
0: A nivel nacional. Para que vean. ¿Qué le están cobrando de más? Viajan a diferentes partes de Colombia porque tienen muchos clientes y llega, vea, aquí que le están cobrando a ese, que le están cobrando a este. Hay una vaina que se llama contribución. ¿Qué es lo de la contribución? Me está diciendo aquí, dice, hola, ¿cómo les va? Tengo una avícola, bueno, una tienda que vende pollo congelado.
1: Ajá.
0: Pollo, pues, pollo para el consumo. Y le cobran una vaina que se llama contribución. ¿Qué es eso de la contribución?
1: Bueno, la contribución es un impuesto nacional en la energía y en el gas que pagamos las personas de estrato 5, 6, comercial e industrial.
0: ¿Cuatro también?
1: Cuatro no paga, pero tampoco recibe. Estrato 1, 2 y 3 recibe subsidio.
0: El 4 no recibe subsidio, pero y se le cobra el 5 al 6 y al comercio.
1: Comercial e industrial, correcto. ¿Qué pasa? Pues el gobierno nacional hace algunos años, desde el año 2012, creó un decreto que permite que el sector productivo del país, que es el que más aporta, genere una exención de contribución.
0: ¿Cómo que dice? ¿Eso se puede tumbar?
1: Sí, pero
0: ¿ustedes hacen esa vuelta?
1: Sí, pero hay que cumplir con unos requisitos porque como todo, pues tiene sus procesos. Entonces, pues hay un listado que permite tener ese beneficio y pues usted debe estar legalmente constituido para poder obtenerlo y demostrar que en su local hay un proceso productivo.
0: Ok, o sea que eso de la contribución, se lo puede. ¿Cuánto más o menos cobran de contribución por un negocio?
2: En la energía es el 20% del consumo.
1: Uy, en el gas el 8.9%.
0: O sea que si en la energía el recibo le llega a 1 millón, entonces son 200.000 pesos más que de contribución.
1: Correcto.
0: ¿Y eso se puede tumbar?
2: Veamos.
0: ¿Es lo que dice?
2: Por aquí estoy viendo una factura.
0: A ver.
2: Por ejemplo, el consumo de energía son 9.575.000 pesos.
0: Eso fue lo que le llegó. Me imagino que es una empresa, un negocio.
2: Sí, es una empresa. Entonces, si no tuviera, esta tiene la exoneración de la contribución. Si no tuviera la exoneración, a estos 9.575.000 habría que sumarle el 20%.
1: 1.915.000 pesos.
2: Casi 2 millones de pesos más.
0: Entonces, sí. el recibo estaría por 11 millones y pico.
1: Sí, pero, por ejemplo, multiplíquese eso anual por un año. ¿Cuánto está pagando de más ese empresario? 22.900.000.
0: ¡Uy, par, su plata!
1: Y si usted lo multiplica en 5 años, se compró un carro. 114.900.000.
0: Uy, la camioneta que quiere Yerlin, vea.
1: ¿Vio?
0: Y eso es una contra que se puede quitar del servicio para la gente que tiene negocios. Uh-huh. La gente de panaderías, de Fruber, que está, obviamente tienen que seguir unos requisitos.
2: Exacto.
0: Para poder ser exonerados de ese cobro. Mire, para los comerciantes, me decía Juan David ahorita, es otro proceso diferente para hacer una reclamación, que es recomendable que lo llamen a ustedes mejor, ¿sí o no?
2: Sí, lo que pasa es que con los comerciantes y los industriales se encuentra uno que los consumos son muy altos. Uh-huh. Entonces, generalmente las reclamaciones son muy grandes y son reclamaciones que no quedan en primera instancia, ellos van segunda.
0: Hay una pelea.
2: Y hay que ir a los superservicios y hay que demostrar pues claramente qué es lo que se está peleando. En algunas ocasiones existen unos procesos que se llaman investigación por irregularidades. Y es que la empresa prestadora fue, hizo una verificación, encontró una posible irregularidad y te dice, de acuerdo con eso, te vamos a recuperar 120 millones de pesos.
0: Uf. ¿Te vamos a recuperar? ¿Es que te vamos a devolver o no, te vamos a cobrar?
1: Van a cobrar algo porque, que se les olvidó cobrar.
2: Esa posible irregularidad pudo haber generado hecho que no pagaras esa plata. Entonces, ahí es donde nosotros entramos a defender al usuario.
0: Epa.
1: Y ellos a demostrar que pues el usuario tiene que pagar.
0: No, eso se vuelve una vaina de usted, dice.
1: Y nosotros tenemos un dicho coloquial y es como que zapatera sus zapatos. Ustedes saben hacer plata y nosotros sabemos defenderlos en servicios públicos. Entonces ahí llámenos.
0: Ahí está. 315-535-7625. Los comerciales, Yerlin, de su caso, ya sabe cómo reclamar. Y las que tengan negocio, mejor llamen a Juan David.
2: Algo que no hemos mencionado y que es muy ganador es que nosotros cualquier proceso que llevemos lo cobramos a resultados positivos. Es decir, que nosotros no solicitamos que nos adelanten.
0: Adelánteme nada, tanto para trabajar, ¿no?
2: Que deme para la gasolina, que
1: los gastos para las copias.
2: Entonces, deme 2 millones de pesos para las copias. Nada de esas cosas. Nosotros pactamos inicialmente.
0: Meten el proceso.
2: Y nosotros vamos y revisamos la factura, analizamos el caso. Eso tampoco tiene costo. Analizar el caso,
0: bueno,
2: no tiene costo. Y ahí le decimos, mire, le vamos a cobrar tanto. Entonces pactamos ese precio. Ese precio, como les digo, desde el principio se sostiene hasta el final.
1: Cuando ya en la factura se vea reflejado ese no cobro o esa devolución, allí generamos un cobro antes. Exacto. No.
2: Porque, ¿qué pasa? Digamos, sale la resolución de la superservicio dándole la razón al usuario. Entonces, listo, la empresa prestadora no le puede cobrar esta plata. Pero todavía falta que la empresa prestadora
0: también meta
2: aplique la resolución. Okay. Entonces, hasta nosotros le mostramos la resolución, vea, ya nos salió el caso a favor, pero le generamos el cobro cuando esa resolución esté aplicada y se pueda ver claramente en la factura.
0: Que ya la plata la están devolviendo.
2: Exacto, entonces correcto. Ahí ya llegamos nosotros con esa cuentica de cobro.
0: ¿Y me pueden pagar? No, mejor dicho, una locura. 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Juan David y Ángela nos acompañan hoy, 315-535-7625. Lo que les decía, la gente de sus casas ya aprendió cómo reclamar. Y yo creo que la gente del comercio, mejor que los llame usted. La gente que tenga fruver y toda la vuelta y negocios, panaderías y demás, comuniquen con usted.
1: Asaderos
0: de todo. Chacho, muchas gracias por venir. De verdad, Juan, Ángela, gracias por venir.
1: Por el espacio.
0: Ahí está. Chéverísimo, es un servicio a la gente oyente de Candela. 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
1: Bueno, y la última cosa, Anuar, porque eso es súper importante que se nos iba pasando. Por favor, no firmen acuerdos de pago hasta que no estén seguros que ustedes tienen que pagar ese dinero. Por favor, agoten las instancias administrativas, porque cuando ustedes firman acuerdos de pago, ustedes están admitiendo la deuda.
0: Venga, aquí esta señora pregunta, muchachos, vean, antes de que se vayan, por favor, pregúntele, me llegaron y me cambiaron el contador, que porque ellos dicen que está malo, ¿hay qué?
1: Cuando ellos cambian el contador, regularmente le envían al usuario un diagnóstico, porque ellos se envían a unos laboratorios especializados y en ese análisis le entregan al usuario pues que estaba malo. Efectivamente, los contadores tienen una vida útil, y aunque el contador es para que la empresa prestadora haga el cobro, pues es del usuario. Entonces, al usuario le corresponde asumir el costo de ese cambio.
0: ¿Pero puede llegarlo a cambiar cualquier día?
1: Pues siempre que el contador se demuestre por medio del análisis de laboratorio que está malo, sí podrían hacerlo.
0: Ahí está. 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Juan, muchas gracias. Ángela, muchas gracias.
1: Muchas gracias,
0: Ángela. Ahí nos vemos. 315-535-7625. Llámelos. Usted que va a ver que le están aruñando ahí en el recibo de los servicios. 8 de la mañana, 32.

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1: Oiga, muy chévere.
0: Todos los que trabajan aquí en Radiópolis, aquí en Candela. Ajá. Con su recibo los servicios en la mano para que esto se lo tenga. Claro. Tocaba.
2: Pero quedé muy aburrida.
0: ¿Por qué?
2: Porque no me los pagaron.
0: No, es que es para que los paguen, es para que ustedes.
2: Ay, así que gracias.
0: ¿Pero entendieron cómo hacer para reclamar?
2: Sí, sí, papi, sí, eso es muy interesante.
0: Ir a reclamar no es ir a alegar allá a la ventanilla.
2: Sí, claro.
0: Ir a reclamar no es ir a manotear allá, ni amenazar, ni decirle groserías al funcionario.
3: Ni en el WhatsApp tampoco.
0: Ni tampoco ponerse allá. No. Ir a reclamar por el tema de servicios públicos es, usted hace, es más, si usted usa ChatGPT, usted le dice a ChatGPT, por favor, hazme una carta con esto. Diles que estoy revisando mi recibo y me están cobrando tanto más de agua, porque ya nos explicaron cómo, cuánto tiene que consumir una persona por
4: 6 metros cúbicos.
0: Por persona mensual. ¿Sí me entiende? O sea, ya se sabe, entonces usted hace. Los anexos son el recibo de los servicios, la fotocopia de la cédula, ta, ta, ta. Y va y lo presenta y entrega y pide el radicado y lo guarda. No tiene que ir a alegar con nadie allá.
2: Allá ir a amenazar gente.
0: ¿Qué, cómo así? ¿Cómo debería? ¿Cómo no, me amo? ¿Vos sabés quién soy yo? Yo
2: voy a viejitas, amigas mías, que se van allá a pelear eso sin desayunar, le da un síncope. Qué cosa tan horrible, de verdad, boludo. Sí, señor.
0: Con el mal aliento de hambre hace la fila alegando.
2: Tiene razón.
0: No hay nada más horrible que un mal aliento de
2: hambre. Y hablan. Y así, ay,
0: no. Pero explíqueme, ¿no? Usted va y hace su carta, la lleva. Y él tiene los 15 días hábiles para contestarle. Y usted tiene 5 días hábiles para que haga una réplica. O sea, ya aprendimos.
2: ¿Sabe qué es lo bueno? Que eso lo aprendí hace muchos años, hace como en el colegio, más o menos.
0: Uy, pero jue madre, mejor dicho.
4: ¿Qué enseñanza tan larga?
0: Hace rato estaba, pero más o menos para los 15 años de Amparo Grisales.
2: Eso, yo le cambié la zapatilla con su madre.
0: No,
2: ¿Sabe qué es lo bueno? Que uno tiene que es no perder el tiempo alegando sin razón, sino con fundamento. Mejor dicho, lleve la solución de una vez para que le hagan el cambio y de una vez listo, ya.
0: Y ya sabe la gente que tiene su negocio que las reclamaciones son diferentes. 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Samuel Millán, buenos días, Samuelito.
3: Buenos días.
0: ¿Trajo el recibo?
3: Claro, ya estaban ahí a irse en estas personas, pero de una casa van a revisar mi factura y todos. Muy bien.
2: ¿Y usted me va a pagar la mía?
3: No.
2: Ay, qué pereza.
3: Pero por aquí nos saludan dice por acá, desde Santiago de la Ribera, en Murcia, España. Estamos súper conectados. Uy. Están tomando champaña.
2: Saluda
3: Viviana Valencia, que está por allá, juiciosa, tomando champaña y escuchando Candela 102.1.
0: Champañita,
2: qué mogollón, qué felicidad.
0: Bueno, ay, qué felicidad, tío.
3: Venga, vamos.
4: ¡Pa! Se me estalla la neurona.
0: Venga, vamos, tío.
4: Ya te pagaron.
3: Un saludo especial para Joris Pardán y Viviana Valencia.
2: Bueno. Joris Pardán y a Viviana Valencia, un saludo muy grande de parte de Candela Cali.
0: Se ha comido mi perro.
4: No
0: todo. Ay, ¿está bien la película?
4: Está tan cansona.
0: ¿Esta madre se ha comido mi perro?
4: No.
0: 8 de la mañana. Es una película de un animal que lo traen como por ahí del África, que muerde gente y la gente se convierte en un bebé. Que se estripa un grano así, que le sale una materia blanca.
4: ¿Qué es eso tan horrible?
0: Que le sale una materia.
4: ¡No!
0: Que está sentado y la señora está casi muerta así. Y se estripa como
4: un gato.
0: Y le da una cosa blanca y le cae el plato al otro y dice, oh, natillas, ¿hace cuánto no comía natillas?
4: Ay, no, ¿qué por qué? Ya sé cuál es esa película.
0: Tu madre se ha comido mi perro.
2: Es súper bizarra. Buenos días.
0: Samuel Millán.
3: Buenos días para toda la familia Candela 102.5. Hoy seguimos con esa luna menguante, una luna bastante favorita para cada uno de nuestros signos. Está Plutón en retrógrado, que eso nos ayuda como un poquito, bueno, nos pone como un poquito como inquietos, como un poquito cambiados, como un poquito tensos.
4: ¿Peliones?
3: Como un poquito aletositos.
4: ¿Peliones? ¿Me estás diciendo que peliones?
0: A ver.
4: Perdone la luna.
3: Está Plutón ahí un poco retrógrado, bueno, también algo muy bueno para hoy. El color azul está perfecto para este día. Para hoy jueves, un tipcito bastante importante para ustedes. Cuando sentamos la casa un poquito negativa, cuando estamos como con ciertos conflictos, vamos a trapear la casa con un poquito de vinagre, pero también vamos a ir a alguna galería y conseguimos agua de coco y vamos a regar en nuestra casa. Eso nos va a ayudar.
0: ¿Agua de coco o si puede comprar el coco y sacarla también sirve?
3: Sí, claro. Okay. Mejor todavía.
0: No le rebajan con agua.
3: Eso. Es mejor el agüita de coco. Eso ayuda mucho para refrescar cuando en la casa hay muchos conflictos, cuando la casa se siente muy tensa, que pelean por todo. Usted coge agüita de coco y riega por toda la casa, trapea la casa con agüita de coco, o si no, deja que la agüita de coco se seque. Eso ayuda mucho para que todo esté en total tranquilidad, en evolución, y ayuda mucho para canalizar también nuestra casa o nuestro negocio, porque a veces los negocios también están un poco tensos, que hay problemas entre los empleados, que entre el jefe y los empleados hay muchos conflictos, o llegan clientes conflictivos. Entonces vamos a colocar un poquito de agua de coco en la casa, regamos la casa o el negocio. Eso nos va a ayudar mucho para la buena estabilidad.
0: Qué bueno, Samuel. Bueno, ¿qué tal si arrancamos con el horóscopo?
3: Iniciamos con toda la familia de, por aquí, la familia de Aries. ¿Cómo arranca la familia de Aries para hoy? Jueves, ¿qué dice para hoy jueves? Arrancan los cambios. Dice que para la familia de Aries veo noticias inesperadas pero muy positivas. Dice que para ellos veo cambios porque estaban un poquito como lentos a nivel financiero, pero empieza un momento de tranquilidad y de evolución para ustedes. La familia de Tauro, ¿qué dice con la familia de Tauro? Para hoy veo la familia de Tauro, la carta de la luna, que favorece mucho a todo lo que ustedes desean, proyectos, alegrías, felicidad. Veo las noticias muy positivas para la familia de Tauro. Habla mucho de cambios, celebraciones, hay un 5 de copas que es fiesta, reuniones, tranquilidad. Dice que para ustedes veo mucho la estabilidad en el amor. Dice que también van a estar llegando unas muy buenas bendiciones a nivel financieras. Continuamos con la familia de Géminis. ¿Qué dice con la familia de Géminis? A Géminis se le abre una gran puerta a nivel laboral, ya que le pintan oportunidades excelentes.

0: oportunidades, la salud, el dinero y el amor. La familia de Cáncer, ¿cómo están aspectados los Cáncer para hoy? Dice que para la familia de Cáncer arranca un 9 de copas, es una carta excelente. Dice que a nivel financiero va a estar muy positivo, dice que es momento de invertir, es momento de evolucionar a nivel financiero, invertir, dice que no le dé miedo a nada. Hay una sota de copas que dice que nuevas amistades para todo lo que ustedes quieren, y dice que también para la familia de Cáncer llega una sorpresa excelente a nivel de un negocio. Continuamos con la familia de Leo, ¿cómo están aspectados los leones? Dice que para los leones veo un 5 de copas, habla de una reunión de la cual dice que pueden asistir, que le va a ir muy bien. Dice que también para ustedes van a estar con alegrías buenas. Ustedes a veces están un poco inestables, pero dice que no se preocupen, todo va a estar dando mejorías. Hay unos pequeños conflictos en la casa, pero dice que también es algo pasajero, porque al final veo una carta de reconciliación y de buena estabilidad. Y cerramos con la familia de Virgo, ¿cómo están aspectados los Virgo? Dice que para la familia de Virgo ve una carta de reconciliación, habla mucho de la estabilidad, la firmeza, el éxito, la carta de las estrellas. Dice que para ustedes van a estar muy bien aspectados a nivel financiero, habla mucho de los cambios a nivel del sexo, a nivel del amor, a nivel de todo este conjunto como amoroso, va a estar excelente para ustedes. Si hablamos de la parte de la suerte, es el momento perfecto para evolucionar.
1: Samuelito, muchas gracias. 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

0: Me encanta porque a los hombres se la pusieron súper fácil. En vez de decirle, mi amor, tengo hermosa, tengo a otra, mejor se ponen a cantarle a todo pulmón. Lucía, ¿qué estás haciendo? No llores, porque tú sabías ya que yo era casado. Ah, como me la ponen de fácil. No. Ya.
1: ¿Aló?
0: ¿Con Rosa? 9:13, estamos en el jueves de Salpicón. Mucha información, solo éxitos. Estábamos hablando con nuestros expertos con el tema de los recibos públicos, cómo usted entender y también hacer sus quejas, pero con fundamentos, ¿sí me entiende? Como que usted hacer sus quejas, sus reclamos, pero obviamente teniendo en cuenta todo lo que nos contaron nuestros expertos. Pero también en esta mañana tenemos algo de salud. Y como estamos con el mes de mayo, tenemos algo muy especial para las mamitas. Por eso tenemos al doctor Oscar Hurtado. Doc, vamos a hablar entonces del cuidado de la piel, que es súper importante, porque nos han hecho creer que solamente se debe cuidar la cara por afuera, pero también debemos ayudarnos por dentro.
2: Con muy buenos días. Ese es el tema del día de hoy, doña Cuca, estés muy atento.
3: ¿Cómo está, papi? Yo mantengo, vea, rosa, pero se me está cuarteando la piel un poquito, para que me explique.
2: Yo la veo bien, porque gracias. Yo creo que tú aplicas lo que les voy a enseñar el día de hoy.
0: La veo bien acartonada.
2: Ojo que la piel es el órgano más profundo.
3: Es el más grande.
2: Cuando algo aparece afuera, y es el más grande, muy bien. Cuando algo aparece afuera, el problema siempre es interno. Sí, hoy les voy a demostrar cuáles son los alimentos que tú sí te puedes aplicar en el rostro para que te veas más hermosa. Y también te voy a demostrar el día de hoy qué comer anti-envejecimiento. Es decir, para todas las mamitas, y en el mes del Día de las Madres, les tenemos ese regalo y también una guía muy bonita que hice, que la van a poder reclamar en las redes sociales, suben en WhatsApp, y unas imágenes para que sepan no solamente qué comer, sino que también les tengo unas bajo la manga que se llama el famoso caldo de hueso.
3: ¡Ah, caramba! ¡Ay, el que se echa el abuelo de Januar en la barba!
2: Sí. Ese es el abuelo. Ahorita le preguntamos.
3: Para que crezca el pelo abundante.
2: Antes. Uy, sí. Esa es buena técnica.
3: Yo.
2: Y muy rico en colágeno sopa, y elastina. Y se las voy a. Y doña Cuca, pues, anótalo, sí, porque te va a encantar. O sea que vienen cosas muy interesantes.
3: Papi, una pregunta. Usted nunca va a traer nada, ¿no? ¡Mentiras! ¡Papi! Usted dijo que usted va a decir cosas como que un tot. 5 que se puede aplicar oro en la cara.
2: Sí, les tengo 5 alimentos de los cuales
3: alimentos.
2: Alimentos que te puedes aplicar en el rostro.
3: Ah, yo le iba a preguntar por una sustancia.
0: No, hombre, ese no. ¿Cuál no? ¿Sustancia? ¿Cuál?
3: El que vuelve mamás a las mamás.
0: ¡Ay, no!
3: Eso es un mito y hay que desmitificarlo.
2: Bueno.
0: Pero eso lo vamos a contar más adelante, ¿verdad?
2: Bueno, muy bien. Así que estén atentas y atentos. Sí. Tomen nota porque el programa de hoy les va a ayudar muchísimo para que se vean más hermosas. Lo comiencen a practicar el día de hoy hermosos y todo también. Tiene aval científico.
3: Y hermosos. Los hombres ahorita están eso de, vea, se le echan las cremas a las mujeres.
2: Es más, un datico. Esas cáscaras de huevo no las vayan a botar que nos van a servir. La conexión del desayuno ahorita.
0: Señor, y yo boté las cáscaras esta mañana. ¡Chanfle!
2: No, la que apenas está haciendo huevitos, que los tenga y que ya les voy a decir qué van a hacer con las cáscaras.
3: Dos cáscaras de huevo menos linda.
0: Bueno, vayan buscando entonces la agenda porque ya venimos con el doctor Oscar Hurtado a hablar de sus alimentos para la piel, porque el skincare ya no se aplica, sino que también se come. Skincare es el cuidado de la piel.
3: Hoy estás de un fino, fino, lo fanfine.
0: Todos esos datos curiosos, importantes, en No Me Diga Más, después de esta canción. Vea, ¿le gusta el chupe de Doc? ¿Le gusta algo de Luis Alberto Posada?
2: Él fue paciente mío.
0: ¿Sí?
2: Sí, es no, un amor diga. De persona.
3: Sí, él es que amigo mío.
0: Y le metió un tramacazo. Sí,
3: tramacazo, pero con esa música sabrosa. Ve claro a tus redes sociales, todo, para una vez que te vayan siguiendo.
2: @ Medicina Nutricional Oficial. Los invito para que me sigan y mucha de la información de hoy la voy a compartir en redes sociales. @ Medicina Nutricional Oficial.
3: Eso me gusta.
0: Ya regresamos a 9:17. Estamos en el jueves de Salpicón por Candela, Candela, Candela. Solo éxitos.

0: mis lindas, bellas, preciosas mamás, amas de casa, yeah. Amiga comerciante, usted, mujer, oiga, vea. Vaya buscando pues entonces la agenda, porque aparte de que vamos a hablar de los alimentos que nos van a ayudar a no envejecernos, a evitar esas arruguitas, esa patica de gallina aquí en el ojo, vamos a hablar también de los hábitos que nos envejecen, Doc. Se habla mucho de que el trasnocho, no beber agua, no alimentarse bien, pero ¿cuáles son esos otros daticos que debemos de tener en cuenta y hábitos que estamos haciendo y que nos están envejeciendo?
1: Bueno, muy bien, entonces, ¿qué tal si empezamos?
0: Listo.
1: ¿De acuerdo? Entonces, primero, hábitos que te están envejeciendo. Ojo, hoy les traigo 7 hábitos, doña Cuca. Si alguno de ellos tú lo estás haciendo, por favor, quiero que lo corrijas, ¿de acuerdo?
2: ¿Cuál?
1: Bueno, el primero.
2: A ver.
1: Uno de los, de las sustancias, porque no es un alimento, que okay. más envejece la piel, se llama...
2: Agua.
1: El consumo de azúcar.
2: Sí, sí.
1: Mira, hay un mecanismo que se llama la glicación.
2: La droga que sí. no es droga.
1: Muy bien.
2: Sí, es yo una sé sustancia. Cosas.
1: Es que el azúcar no es un alimento, doña Cuca. No es un alimento porque no aporta ni un nutriente. Te envejece.
0: Lástima que está en casi en toda la mayoría de los productos que consumimos.
1: Y comida procesada.
2: Uh-huh. Pero como les encanta tomarse un café con 4 cucharadas de azúcar.
0: De mí no vas a estar hablando, de mí no vas a estar hablando.
1: Eso es buen dato.
2: Sí.
1: Si tú tienes alguna amiga y estás consumiendo café y le está agregando azúcar, dile que se está envejeciendo.
2: Mire, vea esa anciana ya y dice que yo soy la vieja.
0: Oiga, está atrevida.
1: Para el próximo programa voy a traer una pringamosa para les pela a las que comen.
2: Ay,
1: tanto
2: azúcar. A mí me encanta el mal rato de
0: Entonces, el azúcar, Doc.
1: Endurece el colágeno, ¿sabes? La falta de sueño, uh-huh. a medida de cuando tú no duermes bien y cuando manejas mucho estrés, que sería el tercer factor, esto eleva los niveles de cortisol, uh-huh. y el cortisol también es la hormona que más envejece, uh-huh. es decir, la hormona del estrés.
2: Cuando uno se enoja.
1: Si tiendes a envejecerte porque liberas más cortisol, entre
2: o sea,
1: más.
2: Es verdad.
1: Por supuesto.
2: Cuando uno le dicen, ay, no se enoje tanto que se va a envejecer.
1: Sí, muy bien. Sí, pero la explicación científica es porque liberas una hormona que se llama el cortisol, que es la hormona del estrés.
2: Ah, ya.
1: Entonces, entre más la liberes, eso va a generar que comiences a perder más colágeno. Les doy un dato, una mujer, un hombre, después de los 25 años, sí. comienza a perder más o menos el 1.5% de colágeno corporal. Eso quiere decir que cuando llega a los 50 años, uh-huh. ya ha perdido un porcentaje importante de colágeno, que eso es lo que va generando las famosas arrugas.
2: Las patas de gallo.
1: Las patas de gallo y todo eso. Entonces, claro, ¿qué tenemos que hacer? Pues comer alimentos que aporten colágeno, que aporten por lo menos la materia prima para la producción de colágeno, que eso es lo que les voy a enseñar a continuación.
2: Bueno.
1: Ten presente que el fumar es un factor que realmente genera estrés oxidativo y va a generar también que tú tengas tendencia al envejecimiento prematuro.
2: Sí.
1: El sol, si tú eres una persona que te sometes mucho al sol sin protección, eso también genera esta condición de que comiences a envejecerte. Es más, un taxista que para los que me están escuchando, que manejan carro todo el día, que les da el sol en un lado de la cara, uh-huh. ese lado del rostro tiende a envejecerse mucho
2: colágeno.
1: Más rápido. Está llegando colágeno.
2: Colágeno, llegó ay, puro colágeno.
1: Y vos pendiente. ¿Y vos
2: claro,
1: pendiente?
2: Sí, soy yo, estoy aquí viendo. Hola, papi. Y ahí.
1: Tírenles maicito, ¿cómo es?
2: Hola,
3: cochuco.
0: Hábitos entonces que envejecen el azúcar y el cigarrillo.
1: Bien, y el cigarrillo, el no dormir bien, el estrés, todo eso te envejece okay. mucho más. Y ojo, sí. el agua.
2: ¿El agua
1: la
2: también?
1: Falta de agua. Recuerda que una mujer debe consumir 35. Un hombre y una mujer. La fórmula del agua es 35 por el peso y esa es la cantidad de agua que se debe consumir.
2: Sí.
1: Agrégale bebida de alfalfa, o sea, la clorofila, el mismo vinagre de manzana.
2: Ay, eso
1: ayudan
2: tan feo,
1: mucho.
2: Doctor.
1: No, te va a gustar. Te va a gustar.
2: Pero, ¿cómo? ¿Qué se le puede. ¿Qué se le puede. Espere, papi. ¿Qué se le puede echar para que la clorofila no sepa tan maluco? Es que sabía matas.
1: Sí, no, ahí es que depende de dónde la extraen. Si la sacan de la alfalfa, te vas a ver mucho mejor. Hay productos naturales que ya vienen listos y vienen con sabor a menta, entonces ya le da un mejor sabor.
2: Eso, gracias, eso quería saber.
3: Doc, ahorita las mujeres están muy adictas a broncearse en estas máquinas.
1: Sí, eso se
3: envejece, ¿cierto?
1: Eso se ha relacionado con envejecimiento prematuro porque libera muchos radicales libres.
2: Ah.
1: Y eso tiende a la pérdida de elastina y también a la pérdida de colágeno.
3: Okay.
1: Es preferible evitar el exceso del bronceado.
2: Y el de las cámaras, dice
3: las
2: usted, Samuelito. Y el ese que viene como con químicos, el brasilero ese que le dejan
0: Una
2: tanguita del gatito le dejan a uno.
1: Claro, todo eso.
2: ¿También es malo?
1: Sí, claro, todo en exceso. Es decir, el veneno siempre lo hará la dosis.
2: Claro, verdad.
1: Entonces,
2: que esa es la suya.
1: Si tú vas a estar muchas horas sometida al sol para coger un tono de piel bonito, eso puede perjudicar a mediano y largo plazo la calidad y la lozanía de tu piel.
2: La gente que trabaja bajo el sol, pero no es porque le dé la gana ni porque se quieran ver morochas ricas y sabrosas, sino que trabajan bajo el sol. ¿Qué, cómo se puede hacer para que el sol no les dé tan duro? O bueno, para que no las envejezca tan rápido, porque les toca trabajar también.
1: Claro. Doña Cuca, primero un buen protector solar.
2: Eso.
1: Es muy importante que se protejan bien la piel, pues porque tienen que trabajar independiente a la labor, siempre protéjanse bien del sol. El sol es importante, pero tan solo 10 o 15 minutos en el día. Sí. Pero si ya es más de ese tiempo, es mejor que se protejan con un buen protector solar y que tomen nota de lo que les voy a enseñar hoy.
2: Listo.
1: Porque lo que les voy a enseñar son los alimentos que se pueden aplicar en el rostro y también lo que tienen que comer para que se vean más hermosas.
2: Ay, qué bueno.
1: Y hermosos, ¿no? Los hombres también, para que sean pollos.
0: No, los hombres también tienen que cuidarse, darse sus como le podemos decir los menjurjes, porque uno le dice menjurjes.
2: Les voy a
0: que tome ese colágeno, que tome esas cositas, sus ayudas.
2: Me deja, yo les hago un apunte rápido para que usted continúe con las cositas estas. Papi, escúcheme, usted oyente, hombre masculino, macho. Las mujeres nos cuidamos porque nos gusta estar hermosas por dentro y por fuera.
1: Así es.
2: Los hombres no les importa mucho eso, pero a las mujeres nos gusta que los gorditos se cuiden.
1: Sí.
2: Porque se ven más sanos, más saludables, y no los cambian por otro gurri.
1: ¿Sabes, doña Cuca, en mi experiencia que me he dado cuenta? Que cuando uno educa a un hombre, uno educa a una persona, ya está bien.
2: Ay, pero son tan difíciles.
1: Pero cuando uno educa a una mujer, uno transforma a la familia.
2: Es cierto.
1: Claro, ¿qué va a pasar? Que lo que vamos a aprender hoy, ella lo va a llevar al hogar y le va a decir, venga, amor, al esposo. Ajá. Venga, yo le voy a aplicar lo que el doctor nos enseñó y vamos a comenzar a corregir el tema del azúcar, de la comida procesada. Un alimento que envejece mucho la piel, Yerlin, es el exceso de sodio, también de sal.
0: ¡Ah!
1: Por deshidratación. Porque si tú eres de la que le echa mucha sal a la comida, que el aguacate, que mucha sal, entonces mira que ya van dos, ¿no? El azúcar que doña Cuca te...
2: La sapié.
1: La sapió.
0: Que toman en los jugos, en el café, y la sal.
1: Muy bien. Recuerda que la fruta es para comerse, más no para...
0: Para jugos.
1: Ya, yo espero que ya lo hayas corregido.
0: No, yo ya no he vuelto a tomar ni jugo de maracuyá, ni jugo de guayaba.
2: Yo le iba a ofrecer juguito de mandarina.
1: ¿Tú no lo has corregido?
2: No, a mí déjame mis jugos.
0: Tengo una pregunta. Cuando hablas de que el azúcar pues es dañino y todo eso y provoca pues que usted se envejezca más rápido, entonces podemos considerar que la panela la podemos utilizar como para endulzar, o es mejor tratar de no utilizar endulzante ni nada.
1: No, mira, esa es una excelente pregunta y se puede responder de la siguiente manera. Por ejemplo, el verdadero sabor del café es ácido. Uno debería enamorarse del verdadero sabor de los alimentos. Uh-huh. No es necesario el dulce. Es decir, si nos vamos a ver si tú necesitas o no endulzar un alimento, la respuesta es no se necesita. Si tú me dices cuánto azúcar es necesario consumir, yo te digo cero. La panela no es más que fructosa y sacarosa, es decir, es la combinación de dos carbohidratos simples y tiene un poquito de vitaminas, pero no deja de ser un alimento que si tú lo vas de consumir todos los días, pues harás un pico alto de insulina y te favorecerá la diabetes, los triglicéridos altos y el sobrepeso.
2: Vea qué bueno.
1: Entonces es preferible evitar endulzar los alimentos. El único que uno dice que puede ser una opción es la stevia líquida.
0: Ok.
1: Si es que no puedes, pero de verdad, mira, nos llaman, va a jugar la selección Colombia, nos llaman el país cafetero y no sabemos tomar café. O sea, yo digo, enamorémonos del verdadero sabor del café.
2: No saben tomar café, eso le echan un poco de azúcar.
0: Bueno, Doc, estábamos hablando entonces de los hábitos, pero ya regresamos porque queremos también conocer los alimentos que tenemos que empezar a consumir para tener una piel hermosa.
1: Y los que y la guía de lo que quiero o lo que dice la ciencia que te puedes aplicar para que te veas más hermosa.
2: Y eso está en la cartillita esa que puso para
1: sí, ya, ya se lo mandé a Yerlin por el WhatsApp y también los vamos a publicar en las redes sociales. Listo. Tanto de Candela como las mías.
2: Espérate, yo le contesto aquí a un oyente que dice que no lo dejamos hablar. Papi, hable acá el programa, usted, que yo aquí ya no sirvo para nada. ¡Ah, no, renuncio! ¡La gente no me deja hablar! Quieren apagar mi voz.
0: Quieren apagarme, papi. Ya regresamos, Doc. Ya regresamos porque este tema está buenísimo. Y vamos a contarles cuál es el listado, los productos, cuáles son los alimentos que tenemos en la casa y que si no tenemos en la casa, que podemos ir ya implementando en nuestra rutina para vernos bellas. Para llegar como Doña Cuca, radiante, fresca.
2: Hermosa, como lechuga, como una fresca.
0: Épale, 9:30 a.m. Estamos en el jueves de Salpicón por Candela, Candela, Candela. 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

0: invitar entonces a todas las oyentes a que abran la nevera, Doc. Literal, abran la nevera. Busquen la cocina. Si usted tiene estos alimentos, me va a hacer el favor, se va a poner juiciosa o a consumirlos o a aplicárselos en el rostro. Doc, vamos a recordar las redes sociales para que se den cuenta de cómo podemos cuidarnos desde la casa, fácil, sin restringirnos tanto en la alimentación, en la salud, en la belleza. ¿Cómo son las redes sociales de nuestro Doc?
1: Los invito para que me sigan en @medicinanutricionaloficial. ¿Sí? @medicinanutricionaloficial. Allí todos estos tips y muchos más se los entregamos así claritos y yo sé que les va a encantar. Así que los invito a que me sigan @medicinanutricionaloficial. Muy bien, entonces, alimentos que debes de tener en tu nevera si te quieres conservar hermosa.
0: Ok.
1: El primero. El aguacate.
0: Potasio.
1: Dice la canción. Rico en vitamina E y grasas saludables. Okay. O sea, importante antienvejecimiento. Antioxidantes ricos de los frutos rojos. ¿Sabes una fruta? La fresa. Buen antioxidante y también puede funcionar como analgésico. Puede ayudar a los dolores articulares. El tercero, su majestad, el huevo.
0: Ajá. No, ese sí me encanta de en la mañana, tarde, noche.
1: No le digamos a doña Cuca porque si no, ella dice lo mismo. Es muy bueno, tiene muy buena proteína. Y además tiene mucha lisina y eso ayuda mucho para la piel.
0: Doc, hago ahí un paréntesis. ¿Cocinado, cómo lo recomiendas mejor? ¿Cocinado o frito? ¿Qué tal?
1: De los que estoy hablando, todo es para comer, ¿no? El huevo.
0: Sí.
1: En ambos y preparado en aceitico de olivas, correcto.
0: Okay.
1: Recuerda que el aceite de oliva, doña Cuca, estamos hablando del huevo, pero el que hay que comer. ¿No te han pagado?
2: No, hay mucha gente que no tiene para el aceite de oliva. ¿Con qué lo reemplazamos?
1: Esa es una muy buena pregunta. Uh-huh. Mantequilla es una opción también.
0: ¿La mantequilla es mejor que el aceite?
1: Es mejor que la margarina.
2: Okay. ¿Cuál es la mantequilla?
1: Podemos hacer un programa muy interesante sobre grasas.
0: Me parece excelente.
2: Sí. Porque vamos a anuar para ese tema.
1: Porque margarina y mantequilla son diferentes, ¿no?
2: Sí.
1: La mantequilla es la que viene de la leche y la margarina es la que sale del aceite refinado. Entonces, en cuanto a tu pregunta, bueno, preferiblemente aceite de oliva o en agua, o mejor cocinado, pero si lo vas a freír, puede ser mantequilla o puede ser aceite de oliva, son las dos mejores opciones.
2: Listo.
0: Está bien.
1: Muy bien, el caldo de huesos, les voy a enseñar a preparar el hueso. Alisten los huesitos que tengan por ahí, 1 o 2 kilitos. Bueno, si tienen menos de 1 kilo también funciona, pero eso les va a funcionar muy bien. Los cítricos, es muy importante la vitamina C, la naranjita, la mandarina. De hecho, un dato, sí. Las personas que trabajan en bombas de gasolina, uh-huh. Los bomberos,
2: sí.
1: Ellos deberían consumirse una mandarina al día. Es la fruta, papi, más antioxidante que existe, barre más toxinas y radicales libres.
0: ¡Ah, caramba!
2: ¿Mandarina?
1: La mandarina al día. Y les doy otro tú. Doña Cuca, ¿más o menos cuántos años tiene?
2: Papi, esas buenas suyas, preguntando eso también, pero como más de 70, póngale.
1: Ah, bueno, esto funciona. Las semillas de las cítricos, de la naranja, el limón y la mandarina, tú las puedes coger y las pones a secar.
2: Sí.
1: Luego de que las secas, quitas la cáscara,
2: sí,
1: de la pepa.
2: La que se arruga.
1: Sí.
2: Eso.
1: Y te comes unas 5 o 8 almendras. Esos son ricos en estrógenos naturales, uh-huh, que también ayudan, uh-huh, a llamar al colágeno.
2: Sí, ve, y si son estrógenos no le crece a uno como la pucheca y la nalga.
1: Recuerda que todo eso es natural y en dosis
2: no
1: bajitas, pero hablando de belleza, las pepas de la naranja, limón y mandarina propuestas a secar funcionan muy bien y en menopausia mucho más aún.
0: ¿Qué datazo, vio? ¿Están apuntando? Yo espero que están apuntando. Sigamos, Doc.
2: Chabela es nalguiplancha. Chabela lo que no sabe es el truco de los cítricos. Vaya, eso me gustó.
1: El consumo de frutos secos, nueces y semillas tienen zinc, tienen muchas vitaminas y minerales. Importante el consumo de frutos secos. ¿Qué tal si hablamos ahorita de los alimentos que te puedes aplicar en el rostro?
0: Me gusta.
1: El primero.
2: ¿Cuál?
1: El aloe vera.
2: Espere.
1: Lo aplicas una fina capa de cristal y lo pones en la carita entre 15 y 20 minutos.
0: No es recomendable quedarse durmiendo con él porque de pronto hace más. ¿Es 15 minutos recomendable?
1: Muy bien.
2: ¿Sí?
1: Y te lavas la carita con agüita tibia.
3: Ay, pero yo sí, permiso, me les meto por acá. Yo sí me aplico, la babita de la sábila, que es el aloe vera.
1: Sí.
3: Es lo mismo, ¿no?
1: Sí, muy bien.
3: Listo. Sin la parte verde para que no les pique la cara. Y yo lo revuelvo y yo me lo echo en la cara, pero yo me lo dejo toda la noche. ¿Eso está mal?
1: No es que esté mal, pero pueden haber personas que hacen alergias. Entonces es preferiblemente retirarlo entre 15 y 20 minutos. Cumple su función.
3: Ok.
1: El segundo de los alimentos que te puedes aplicar en el rostro es la miel. Pasa lo mismo, entre 15 y 20 minutos. Eso ayuda a llamar colágeno, eso ayuda a nutrir la piel desde afuera. O sea, la miel también funciona.
0: Sí.
1: Recuerda que les vamos a regalar una guía completa sobre lo que te estoy enseñando, para que ahorita les vamos a decir cómo la reclama.
2: Eso, papi, ¿cuánto tiempo la miel?
1: 15, 20 minutos en la carita. Ese es el tiempo ideal de absorción de un alimento que venga aplicado desde afuera.
2: ¿Qué tal que no se lo lleven las hormigas? Se quede dormido.
1: Mira que el yogur natural, el yogur griego, también se puede aplicar en el rostro.
2: El que se compra en la tienda esta de Iguan.
1: Sí, y sin azúcar, que no tenga azúcar añadido. Eso es rico en ácido láctico y también ayuda a llamar colágeno.
2: Ay, qué bueno, mira, ve. Va. Aloe vera, o sea, sábila.
1: Bien.
2: Miel.
1: Bien. Yogur. El tercero. Y el pepino funciona también perfecto. Mi mamá tenía razón. Se colocaba los pepinos y yo, mamá, ¿eso cómo se llama?
0: En los ojos.
1: Y la ciencia ha demostrado que refresca, hidrata y ayuda a desinflamar las bolsas y las ojeras. Es verdad, funciona.
2: Ay, sí.
1: También lo dejas allá 15 o 20 minuticos. Recuerda que esto lo puedes hacer una semana, luego haces el otro, luego. Sí. Es decir, lo puedes variar o día de por medio.
2: Sí, no es que se va a embadurnar la cara de todo.
1: Sí, no. El quinto que les traigo es la avena. Sí. La avena también funciona muy bien. Y lo puedes mezclar con el yogur.
2: ¿Cuál avena?
0: La avena.
2: No, hombre. La carótida.
4: Avena.
1: Alimento. Eso lo pones a remojar desde la noche anterior y al otro día te lo aplicas en la carita.
0: O sea, avena trasnochada, Doc. ¿Avena trasnochada?
1: Sí, el cereal, muy bien. Este funciona perfecto.
2: Este es el
1: ajo. Maravilloso también.
0: Sí, avena trasnochada, porque es que yo me duermo tarde con ella, entonces pero le dicen avena trasnochada.
4: No, se lo aplica con agüita normal.
1: O con yogur.
2: ¿Avena con yogur? Sí. Prácticamente un desayuno.
1: Muy bien, pero te lo aplicas en la carita. Esos son los alimentos que te puedes aplicar en el rostro.
2: Okay.
1: Y les tengo un bonus track que tiene que ver con el caldo de huesos.
0: A ver.
1: Mira, la elastina y el colágeno son las dos proteínas más importantes para que se vea reflejado en tu piel. Es decir, así como el calcio es para los huesos, el colágeno y la elastina es para tu piel.
2: Okay.
1: Entonces, el hueso ayuda muchísimo, el caldo de huesos ayuda muchísimo para la producción de estas dos proteínas. Uh-huh. Resultado de que tienen aminoácidos como la prolina y la hidroxiprolina. Muy bien, ¿cómo prepararlo? Es coger 1 o 2 kilos de hueso y funciona cualquier hueso.
2: Uno va y pregunta, buenas, a la carnicería, buenas, me da 1 kilo, 2 kilos.
1: 1 o 2 kilos.
2: De hueso así.
1: Bien.
2: Uno tiene que decir de qué animal ni nada de esas cosas.
1: No, puede ser de pollo.
2: Mejor pollo.
1: Puede ser de res, puede ser. Es decir, en la ciencia no hay discriminación en cuanto al hueso.
2: Es para saber.
1: Muy bien. Número 2, coges 1 litro de agua con 2 cucharadas de vinagre de manzana.
0: Apunten.
1: 1 litro de agua con 2 cucharadas de vinagre de manzana y lo dejas allí reposar por 20 o 30 minutos. Posterior a eso le agregas el kilo de hueso, le puedes agregar también jengibre, le puedes agregar cúrcuma a la ecuación y le puedes agregar un poquitico de sal marina a toda la ecuación. Luego lo tapas en la olla a presión y por entre 4 y 6 horas lo pones a pitar.
2: Sí.
1: Si no lo vas a poner en olla a presión, lo puedes dejar hasta por 12 horas. Terminada la ecuación, ya a lo último queda como especie, como gelatinoso.
2: Sí.
1: Eso lo pones en los cositos del hielo.
0: ¿En la cubetera es que le dicen?
2: Bien. El caldo de hueso.
1: Y lo pones en la cubetera y luego te quedan los cubitos. Sí. Y eso es lo que vas a repartir al desayuno, almuerzo y cena.
0: ¡Ah, caramba! Sí. ¡Vea qué datazo!
2: ¿Cómo déjela? ¿Cómo? ¿Queda como un cubito de esos como masticable?
1: Sí.
0: Y eso usted lo va a agregar en todas sus preparaciones. Sí. ¿Y está tomando colágeno?
1: Por supuesto.
0: Ay,
4: colágeno natural.
2: Natural. Yo también tengo otro colágeno natural.
1: Ahí llegó.
2: No. ¡Ay, no! Ay, ¡Ese no! Hágame el favor que después me pegan en cualquier barrio. No sé.
1: Muy bien, esto y mucho más entonces en las redes sociales también se los vamos a compartir.
0: Bueno, y además de eso también queremos invitarlas porque tenemos la guía hecha por el Doc, donde se está hablando de los alimentos que se pueden consumir, pero también los alimentos que se pueden aplicar en el rostro.
1: Sí, así es. Entonces los invitamos tanto por el WhatsApp.
0: Claro, Doc. Vamos a invitarlas entonces a que manden la candelita al 315-513-1025, 315-513-1025, y vamos a enviarles la guía completa del doctor Oscar.
1: Sí. Y en las redes sociales, @medicinanutricionaloficial, allí también las vamos a compartir en @medicinanutricionaloficial, y cualquier duda, inquietud que tengan, pues con todo el cariño por allí también.
0: Por las redes sociales.
1: Resolver.
0: Doc, muchísimas gracias por acompañarnos.
1: No, a ustedes por abrirme este micrófono, gracias a ustedes también, me encantó verlas, a todos aquí presentes, a toda la gente linda que nos escucha, les deseo un resto de día.
4: ¿Cómo hago para conocerlo, doctor?
1: Sí, en las redes sociales.
4: ¿Cuál es?
1: @medicinanutricionaloficial, Instagram, Facebook, en YouTube, en TikTok, por allí me encuentras.
2: En YouTube, usted pronto se tiene todo, que como capítulos o qué.
4: Sí. Tutoriales.
1: No, videos, y también tengo varios programas que hice en televisión y allí los subo también. Por ejemplo, este de la piel, lo hice en televisión y me quedó muy bonito.
2: Pero usted tiene una piel muy bonita. ¿Usted hace esas cosas?
0: Toma caldo de hueso, ¿no?
1: Por lo menos todo lo que, todo lo que les enseño, yo soy fiel copia.
2: Ay, y a mí me falta mucho.
1: No, tú estás bien. Tú para 70 años.
0: Doc, dígale la verdad.
2: Gracias. Ay, usted cállese y haga el favor y maneje los botones.
0: Bueno, ya me callo. 9:45. Gracias, Doc. Ya regresamos entonces con Samuel porque tenemos pendiente las predicciones, nombre completo y fecha de nacimiento. Ay, los otros 6 signos. Ya regresamos pues para que no se desconecte de Candela, Candela, Candela. Solo éxitos.
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1: 9:51. No crean que nos olvidamos de nuestros oyentes. No. Tenemos pendiente los otros 6 signos con Samuel Millán. Samu, ¿qué dicen las cartas para el resto de los signos?
2: Y continuamos con toda la familia de Libra. ¿Cómo están aspectados la familia de Libra? Dice que para ustedes habla mucho de los cambios. Una oportunidad bastante positiva. Dice que para la familia de Libra habla mucho de los cambios. Una oportunidad de triunfo. Dice que para Libra veo noticias de éxito. Dice que mejoran situaciones. Habla de muchos proyectos. Dice que le pinta la felicidad, los cambios. Dice que Libra está muy bien aspectado. Se empieza a como a cuadrar unas vacaciones. Empieza el momento de evolución. Empieza el momento del éxito. Y hay un 10 y un 9 que representan los cambios. La familia de Scorpion, ¿cómo están aspectados todos los Scorpion? ¿Qué dice para la familia de Scorpion? Habla de la carta del ermitaño, están un poco como aburridos, como un poco pensativos, pero dice que no se preocupen, todo va a estar excelente. Si hablamos de las finanzas, empieza a ver ese momento perfecto para ustedes, habla mucho de los cambios y habla de una firma de un documento que es bastante importante. La familia de Sagitario, ¿cómo está aspectada la familia de Sagitario? Sagitario, mucho cuidado con la salud. Hay unas pequeñas dificultades, hay unos pequeños altibajos. Estar muy cuidadosos estos días con las noticias un poquito como regulares, que están un poco como preocupados, pero dice que al final van a solucionar. Capricornio, ¿cómo están aspectada la familia de Capricornio? A Capricornio dice que reciben una llamada súper buena. Dice que Capricornio le pinta una sorpresa de triunfo. Hay un cambio de vida para Capricornio, que es algo importantísimo para ustedes. La carta de la templanza, momento de tranquilidad, momento de relajación y de mucha evolución. Continuamos con la familia de Acuario. ¿Qué dice para la familia de Acuario? Una reina de copas, un 6 de copas. Hay tranquilidad, evolución a nivel del amor. Y dice que para la familia de Acuario hay un 3 de oro que significan sorpresas financieras, evoluciones y mucho éxito. Dice que mejoran situaciones y ese gran porvenir que llega para todos ustedes. Y cerramos con la familia de Piscis. ¿Cómo está aspectado la familia de Piscis? A Piscis, Piscis va a prepararse como un viaje cortico, dice que puede hacer lo que le va a ir muy bien, mucho cuidado por ahí con embarazos, dice que para ustedes veo noticias de buena suerte y habla de un

0: 315-513-1025 con César Alexander Castaño Cuertas. Nació el 15 de julio de 1988.
1: Dice que para Cuartas empiezan los cambios, dice que para él veo tener un momento de evolución, dice que le pinta la tranquilidad, hay unos nuevos cambios, veo la carta del emperador que significan los triunfos y dice que para él veo alegrías y noticias importantes.
0: Seguimos con Vivian Güedes, 16 de octubre de 1971.
1: Vivian dice que le pinta la sorpresa excelente, dice que para Vivian Güedes empiezan los cambios, oportunidades y tranquilidad, dice que va a estar como preocupada por un señor mayor que va a estar con dificultades de la salud y dice que también para ella veo propuestas o a un viaje cortico que puede hacer lo que le va a ir muy bien.
0: Sofía Perlaza Álvarez nació el 17 de julio de 1999.
1: Sofía Perlaza dice que veo el rey de oros, es una carta muy positiva, dice que veo mucho la evolución y los cambios, un 7 de copas, dice que las puertas se abren hacia todo lo que ustedes quieran realizar, en la cual dice que le pintan evoluciones.
0: Dayana Alejandra Sabogal Patiño, 10 de noviembre de 1997, Samuel.
1: Dayana Sabogal ve una gran oportunidad, dice que le pintan por acá unos nuevos cambios, unas grandes oportunidades, se habla mucho del éxito, mejoran situaciones en todo lo que se proyecte, dice que también veo sorpresas a nivel del amor.
0: Julio César Beltrán, 7 de julio de 1977.
1: Una carta excelente, la carta de la casa, es un momento de evolución, dice que le pintan grandes oportunidades para estos días. Habla mucho del éxito, sorpresas y muy buena tranquilidad para ustedes.
0: Oscar Andrés Tique, 18 de mayo de 1988.
1: Oscar Andrés dice que veo el rey de oros, una carta de buena suerte, dice que le pinta la tranquilidad, mejoran situaciones, la carta del mundo empieza como una gran evolución, mucho éxito y gran suerte para usted.
0: Más predicciones, Luis Muñoz, 24 de octubre de 1977.
1: Para Luis Muñoz dice que recibe una llamada que le va a dar alegría, dice que por fin se asoma la buena suerte para usted. Recibe una llamada que le va a dar alegría y habla de la rueda de la fortuna que empieza a moverse para todos los caminos.
0: Samuelito, muchísimas gracias. Mañana nuevamente nos escuchamos con todos esos tips, con predicciones. Si usted quiere una consulta más personal, como siempre, lo invitamos a través de las redes sociales, que es muy fácil. @SamuelMillánRadio, @SamuelMillánRadio.
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0: 9:56, hasta aquí, no me diga más. Mañana con toda la información desde las 5 de la mañana, noticias, humor, predicciones en No Me Diga Más. 9:56.
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1: Decía el Cano Estremera, vámonos, vámonos, vámonos, vámonos, vámonos, vámonos para las redes sociales, porque queremos que ustedes vean cómo se viven los jueves de Salpicón. Es una locura, es un goce total. Bailamos, disfrutamos, recordamos. Oiga, por ahí me acaba de llegar un video de Jumpy, vamos a decirle Jumpy, cantándose a pulmón, Ella y Yo de Don Omar, un clásico, un éxito que obviamente también lo recordamos en los jueves de Salpicón. ¿Qué tal? ¿Cómo va la mañana? ¡Buenos días! Falta un minuto para que sean las 11 y 11. Y ustedes saben que cuando siempre llega esta hora, la hora espejo, es la hora mágica. Es la hora donde usted cruza los deditos, cierra los ojos y pide el deseo. Por ejemplo, yo en este preciso instante, ¿ves? Para que sean las 11 y 11, cierro los ojos y pido como que me llegue una hamburguesa. Pronto que me llegue una hamburguesa Torre de Cali, piso 40, Avenida Las Américas. ¿Qué tal ese jueves del Salpicón? ¿Sabroso, sí o no? No, y lo que viene más adelante es pura candela. Voy a invitarlos a que le pongan más volumen, a que nos amplifique, pero así fuerte, en el negocio, en la colmena, en la droguería, en la fábrica, en el taller. Ayer recibimos muchos videos de nuestros oyentes disfrutando el miércoles de tripleta, la hora loca, y esos videitos los pueden ver a través de nuestros estados. Yo sé que usted tiene el celular en sus manos, yo sé que en este preciso instante está viendo puro TikTok. Entonces váyanse a las redes sociales de arroba Candela Estéreo Cali, arroba Candela Estéreo Cali. Ve cómo estamos disfrutando ese jueves de Salpicón. Ahí aparece el DJ Anuar, yo creo que mucho exceso de azúcar en la mañana. Aparece Chabelita, ese Samuel también bailando. Y en los estados está todos nuestros oyentes. Y por eso también hoy queremos hacer lo mismo. ¿Cómo están? Que nos manden esos videos de cómo están disfrutando ese jueves de Salpicón. Y también hay un regalito, ¿no? Porque hoy nos estuvo acompañando el doctor Oscar Hurtado, médico con maestría en nutrición, y tenemos la guía completa. La guía completa de los alimentos que se pueden consumir, ¿sí o no? Y de los alimentos que se pueden aplicar. No todo lo que usted consume lo puede aplicar. No, no, no, no, no, no, no, no. Pero esa guía se la tenemos aquí en Candela 102.5 gracias a nuestro doc. Así que si usted la quiere, pues mándenos la candelita al 315-513-1025. 315-513-1025.

yo tenía que decir esto porque esto no me lo podía aguantar. Este intro, otra vez, vamos a repetirlo, escuchen, escuchen. Me suena como al gato con botas, ¿no? ¿No les parece o es solamente a mí? Algo de merengue, algo de un clásico, un buen éxito para este jueves. Algo de Sergio Vargas. Anoche hablamos del arroz. 11:26, yo escucho Candela, solo éxitos. Un abrazo para mis amigas. Creaciones Salomé, que siempre andan con Candela, Candela, Candela, solo éxitos.

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1: Avanza el jueves, avanza esta mañana 11:35 y empieza a sonar la pitadora en la casa. Psss. Empieza a sonar la licuadora, empieza a oler como a cilantro, tan rico que cuando uno sale a la calle y como que le llega a uno a la nariz ese olor como de cilantro, como de ajo, como a guiso. No, yo soy feliz cuando voy en carretera y me encuentro esos camiones que van cargados de cilantro. ¡Ah, no! Puedo ir lento, si quieren los voy custodiando. Yo me hago atrás para sentir ese olor a cilantro. Y cuando usted huele a cilantro, a ajo, a cebolla, a guiso, cuando escucha el psss, que es la pitadora, usted ya se va dando cuenta que se va acercando el mediodía. Por lo tanto, me voy a ir despidiendo. Como dicen por ahí, esta es mi canción de despedida. Este es mi último turno. Muchísimas gracias a todos los oyentes por ese cariño, por acompañarme siempre de lunes a viernes de 10 a 12. Ustedes no se vayan a desconectar ni un segundo de esos especiales, ¿no? De Candela 102.5, lunes de plancha, martes de solo éxitos de la salsa, miércoles de tripleta, tres géneros musicales, tres éxitos, jueves de salpicón. O le podemos meter un reggaetón clásico, una salsa, un vallenato, un popular, una balada. Viernes de chupe, sábado de candela pura y viejitas, pero candela los domingos. Mi último turno porque ojalá es que tengo que recargar energías. Regreso. Esta voz va a recargar energía, va a descansar. Volvemos si Dios nos lo permite a finales de mes. Obviamente, para que no me dejen solo a mi muchacho, el Gato Montes estará acompañándolos de lunes a viernes de 10 a 12. El Gato Montes por los 102.5 y en www.candelestereo.com de 10 a 12. Para que siempre me acompañen a mi muchacho, las mujeres bellas. Esas mujeres que preguntan por el gato, bueno, ahí lo van a tener siempre 24/7. Les mando un abrazo gigante. Oiga, no, por ahí voy a estar mostrando el bikini, el vestido de baño de Samuel, que es el de Brasil. Por ahí por las redes de Yerly lo más mira. 11:37. Abracito. Por acá me dicen, Yerly, feliz vacaciones. Muchas gracias. María Eugenia, un abrazo para María Eugenia. Por allá voy a broncear esas tapas. A ver, ¿qué por aquí? Buenas, buenas.
2: Oiga, Jet.
1: Señor.
2: ¿A dónde me va a llevar de vacaciones, pues?
1: Ah,
2: vaya a ir sola, que tanto la asustan por allá.
1: No, hombre. Voy a tomar es puro jugo de tomate de árbol. Disque, ¿no? Me dijeron, tome tomate de árbol, juguito de tomate de árbol, pero así espeso, sin colar. Cada 4 horas que vos le quitas a peste, le quitas a gripa. Pues no sé. Yo pensé que solamente era el jugo de guayaba con maní, pero voy a apostarle toda al juguito de tomate de árbol a ver cómo nos va, cómo amanecemos mañana.
3: Hola, Yerlin, mi amor. Vea, mi vida, ya tengo la maleta lista, ¿o yo?
1: Ah, bueno.
3: Recuerde, pues, a la tía la recojo. Nos vamos rumbo a Miami.
1: Miami. Ay, no, gordo, pero no he sacado el pasaporte.
4: Yerlin, no, mejor dicho, roncito con limón. Ay, ay, ay.
1: Sí.
4: Eso es efectivo.
1: Dice el jefe de Don William, no me diga más.
5: No me diga más.
1: Ultimitos mensajitos que ya viene la flaca a seguirlos acompañando el mediodía y mañana el Gato Montes de 10 a 12. A ver, ¿quién más por aquí me voy despidiendo? ¿A quién voy saludando?
3: Hola, Yerlin, mi amor. Vea, mi vida, ya tengo la maleta lista, ¿o yo? Recuerde, pues, a la tía la recojo. Vamos rumbo a Miami.
4: Miami.
1: Por ahí me dicen, trae un llaverito, pues. Un abrazo para el viejo Edward.
6: Mi niña, muy buenos días. Yo escucho Candela. Candela solamente es éxito. Le deseo unas excelentes vacaciones.
1: Gracias.
6: Que Dios la cuide, la proteja y que regrese.
1: Amén.
6: Berta Vargas del Barrio Olímpico.
1: Gracias, mi Bertica. Un abrazo.
7: Yerlin. El popular Bartolo,
1: Bartolito.
7: Te desea un buen descanso, que la pases súper, súper, súper, que descanses, que disfrutes bastante, y eso sí, Viene recargado, ¿yo? Con regalos.
1: Sí, señor.
7: Yo escucho candela, candela, candela. Solo éxito, éxito, mi Yerlin.
1: Un abrazo, mis bellos oyentes. 11:40, hola.
0: Ay. Hola, Mayeli, candela, candela, Mayeli. Solo éxitos. Mami, hágase un consomé de patas de pollo y verá que le suben esas defensas.
1: Bueno, mi amor,
0: feliz
1: hágale
0: viaje,
1: pues.
0: Felicitaciones.
1: Gracias, mi reina.
5: Hola, Yerlin, mi amor, mi vida.
1: Mi amor,
5: feliz, feliz, feliz. Esta mañana tan maravillosa. No se me vaya a ir. Que esto está muy bueno, mi amor. Siempre conectado con candela. El Yampi Ramírez. Y mascotas y mascoticas.
1: Mascotas y mascoticas. El viejo Yampi. Oiga, se gozó la canción ahorita, ¿no? El de ella y yo. Bueno, ahora sí. Les voy a dejar algo de... No, no, no. Robertico Roena. Sentémonos a pensar. ¡Mua! Besos, abrazos, chao.

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0: y Omar, que estoy suelta como gato.
1: Looney Tunes, checa.
2: Y activa los anormales. Vamos a activar a los anormales. Vamos a activarlos. Ay, ay, ay. Videitos, videitos en las redes sociales. Videitos para que nos etiqueten. Arroba Candela Estéreo Cali. Que nos envíen aquí al WhatsApp 315-513-1025. Me emocioné y todo. Videitos, videitos. Escuchando estas pausas activas con Candela, Candela, Candela. 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

0: solo éxitos, amores. Y de datos importantísimos. Sí. Porque cosa que a mí me gusta aquí en Candela 102.5 es que no solamente se goza de la buena música, porque pues, a ver, una emisora se compone de buena música. Es el 50% de una emisora. Y el otro 50% es todos nuestros oyentes, los contenidos, sus locutores y lo que hagamos en la calle. 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Con Candela 102.5. Y contigo, porque contigo lo mejor está por venir. Mi gatico, contame, ¿quién es la próxima persona que nos va a hacer feliz esta tarde de jueves?
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0: Ay, no, muñeco. Tú eres un muñequito. ¿Y sabes por qué? Porque tanto tú como esa muñeca que tienes al lado hacen feliz a más de uno. Con esa ternura que nos dicen que podemos ver no uno ni dos, sino 80 mil canales sencillamente contigo, mi amor. Ponete las pilas. Proba. No te quedes con las ganas. Contigo, porque contigo lo mejor está por venir. Y con Candela 102.5, que estamos cargados de solo éxitos.

0: éxitos, familia Candela, en este jueves de Salpicón. No puede faltar Salpicón rico, delicioso, como este éxito de Cheito Feliciano, la voz sensual de Puerto Rico, con Todo es Mentira.
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0: algo del concepto latino con No me olvidarás. Y para el clima, el binomio de oro. No te quiero

0: hacer.
1: De pronto algo de azabache con 5 a 10.
0: Yo sé que lo amas
1: a... Y si vas a pedir cacao, pedilo bien. Pedilo con el Gran Combo de Puerto Rico y olvidemos lo ocurrido. Hoy estamos de jueves de salpicón.

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1: Nueva hora, nuevos éxitos. Y les tengo, adivinen, otra pausa activa. Podría decir que es la última pausa activa antes de las 6 de la tarde. Porque usted sabe perfectamente que también se vienen los clasificados con candela. Y eso arranca a partir de las 6 de la tarde, mi corazón. 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Ahora sí, amorcito corazón, llegó un nuevo enfrentamiento de lo que yo le hago llamar las pausas activas con Candela. Y arrancamos con la primera. Y la noche de entierro.

0: confesar algo, muchachos. En mis tiempos de niña, de adolescente, esta era mi música. Me acuerdo tanto que eran los famosos MP3, era, o las famosas tripletas. Así como escuchamos ustedes, como escuchamos nosotros, las tripletas aquí en Candela. En esos tiempos, y yo sé que usted sabe de qué estoy hablando, pues para los que son de los 1900 para acá. Las tripletas estas de... Habían tres CDs como tal. Cada CDs traía un pongámosle que unas como unas 10 canciones, unas 15, 20, la verdad no me acuerdo muy bien. Me acuerdo tanto que mi mamá me compraba mis tripletas de reggaetón, porque yo, mi género pilar, amo la salsa, pero a mí me fascina el reggaetón. Y a mí me fascina el reggaetón viejito ese que pone en las fiestas y la gente se alborota. Y los que no le gusta el reggaetón, lo bailan. Que eso es lo que más me gusta. Y obviamente lo traigo también aquí a Candela 102.5. Porque eso hace de que nos pongamos en pausa activa. En que sí nos gusta la salsa, el vallenato, el popular, el merengue, la bachata. Pero qué rico de pronto escuchar algo diferente que normalmente no lo escuchamos aquí en Candela. Y que se haga una vez por semana, mi amor, eso es una cosa muy deliciosa. Entonces te voy a dar a ti mi corazón, el libre albedrío de que escojas si nos vamos con la noche de entierro. Una más buena. O si nos vamos con mayor que yo. Votar en esta pausa activa 315-513-1025. 315-513-1025. ¿Cuál de las dos canciones merece sonar de inicio a fin?
1: Candela, Candela, Candela, solo éxitos. Regáleme el formulario para el Día de las Madres.
0: Claro, mi vida.
1: Gracias.
0: Hágale, mi amor, con mucho gusto. Ahí se lo compartí, corazón.
2: Flaquita, mayor que yo.
0: Mayor que yo. Ay, ya somos dos. Yo me acuerdo cuando yo la cantaba y ahorita me la cantan a mí. Terrible suceso.
3: Flaquita, flaquita hermosa, mayor que yo, mayor que yo.
0: Dos boticos para mayor que yo. Hola.
4: Flaquita, flaquita, mayor que yo.
0: Tres para mayor
4: como
0: que
4: candela,
0: yo.
4: No hay dos.
0: Ay, ay, ay, me encanta eso, mi reina. Tres para mayor que yo.
5: Que yo.
0: ¿Qué?
5: Que yo.
0: Que yo, cuatro. A ver, mi Bibi.
6: Hola, flaquita, buena tarde.
0: ¿Qué va, mi reina?
6: Candela, candela, candela, solo éxitos. No me importa si usted sea mayor que yo. Hoy la quiero en mi cama. Esa es.
0: Ay, no, me encanta porque ustedes tienen las mismas figuras que la flaca. Me fascina eso, muchachos. Aquí se los tengo yo.

¿Cuántos no me les han cantado? No me importa que usted sea mayor que yo. A mí me gustan mayores. Son los éxitos en este jueves de Solo Éxitos Candela de Salpicón. Pero también éxitos ricos, así como este, el Gran Combo de Puerto Rico. Olvidemos lo ocurrido en mi vida. Más bien, pasemos la página. Pasémosla rico, pasémosla bueno. Disfrutemos.

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2: 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Nos vamos a quedar otros minuticos aquí en Chiminangos, disfrutando con la gente de esta familia más grande de guerreros y guerreras de Colombia, la familia Candela, solo éxitos.

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a mí me dicen la flaca, la misma que canta y baila. Señores, señoritas, mamacitas candela, bienvenidos. Una hora más de Solo Éxitos. En candela, en candela, en candela, en candela, en candela, en candela, en candela, en candela, en candela, en candela. Ay, ay, coge, lleva, pa' allá, pa' acá. Coge, lleva, pa' allá, pa' acá. Familia Candela, como siempre, es un placer. Un placer de los placeres, de los más bellos, de los más ricos, de los más deliciosos. Y como siempre, esos placeres de la vida, esos placeres deliciosos que nos regala la vida, principalmente es llegar a nuestro hogar. Así que mi corazón te hago compañía en el regreso a casa, en el retorno a casa, mi corazón. Mientras que estás allí en el tráfico, aguantándote ese dolor de cabeza, que me reportes. Acordate, mi amor, reportame. Repórtame dónde es que estás de tráfico pesado. ¿Dónde es que no le cabe un carro más? ¿Dónde está el semáforo dañado? ¿Dónde está la cámara de fotomulta haciendo estragos? ¿Dónde se encuentran esos huecos dolorosos? ¿Dónde se encuentra de pronto ese carro varado? Oh, Dios no lo quiera, un accidente de tránsito. Quiero que me lo cuenten todo, absolutamente todo, 315-513-1025, en este retorno a casa con Candela 102.5 Solo Éxitos, con un clima maravilloso. Según esto, estamos a una temperatura de 23 grados. Según lo que me dice mi aplicación del clima, es que tenemos llovizna. ¿En qué lugar de Cali? No sé, porque, por ejemplo, por acá no veo llovizna. Por aquí, por la Torre de Cali, no la veo. El pronóstico de condiciones lluviosas es el resto de la tarde y parte de la noche. Probabilidad de lluvia del 65%. Entonces, familia Candela, me gustaría que ustedes me comentaran en qué parte de la ciudad es que está lloviznando, está lloviendo o está que alarga llover. Como una tareita que me puedan resolver. Al WhatsApp de la emisora los espero con sus noticas de voz. Por ahora, llega lo que le hago llamar el anuncio clasificado. Así como dice la canción de Willy Rosario, Mr. Afín, que la soledad me deprime. Para que no me deprima más buscando empleo. Acuerde que aquí en Candela 102.5 le tenemos los anuncios, los clasificados, en los que usted se puede desempeñar o en su defecto, si usted necesita a alguien para trabajar, también los puede dejar. Deje su anuncio, 315-513-1025, para que así mismo nos pueda contar qué persona necesita, qué requiere, qué requisitos, todo eso, mi corazón de melón. Por ejemplo, le tengo aquí un cargo para atención al cliente. Usted que está buscando trabajo, mi amor, trabajo sí hay, camellos sí hay.

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Las funciones es atención al cliente y apoyo en ventas. Es manejo básico de equipos de impresión, preparación, organización y entrega de trabajos. Servicios de anillado, laminado y redacción básica. Es un apoyo en tareas operativas del punto. La idea, como le digo, y las competencias son atención al cliente, atención al detalle, trabajo en equipo, responsabilidad, puntualidad, orientación al servicio y capacidad de aprendizaje. ¿Los requisitos cuáles son? Que tenga experiencia mínima de un año, conocimientos básicos en Excel y Office, que tenga muy buena actitud. Acuérdate que la actitud, mi amor, rompe fronteras. Es un contrato a término fijo con jornada completa de lunes a sábado. Se ofrece un salario mínimo más comisiones, prestaciones legales, estabilidad y aprendizaje continuo. Ojo, asistente Chipichape Centro Impresión a atención al cliente. Experiencia mínima de un año. Que tenga conocimientos básicos en Excel y Office. Y ante todo, buena actitud. Es un contrato a término fijo y van a pagar el mínimo. Así que si tú estás interesado o estás interesada, puedes enviar tu hoja de vida a recursos y personalcali@gmail.com. Recursos y personalcali@gmail.com. Ahí usted puede enviar su hoja de vida para los que les gustaría trabajar en atención al cliente en Chipichape, en el centro comercial Chipichape. Ojo pues, si usted lo necesita, envíeme, flaca, páseme ese dato, lo necesito.

0: servicios generales, bebé. Se necesita un hombre responsable con pase de moto, con atención al público, logística para almacenar. El horario es de 8 de la mañana a 6 de la tarde o de 8 a 4 de la tarde. Si tienes disponibilidad, tienes disponible una hora de almuerzo, el salario es de 2 millones más sus prestaciones. El cargo es para servicios generales. Así que si te interesa, te puedes comunicar al 316-616-8322. 316-616-8322. Hombre responsable con pase, que tenga su moto, para atención al público, logística, almacenista. Horario de lunes a viernes, de 8 de la mañana a 6 de la tarde, los sábados de 8 a 4. Es por si te interesa. Y el nivel de estudio es bachiller, amor. Así que vos, si estás necesitando trabajo, decime, flaca, ese dato es el que yo necesito.
1: Flaca, muy bueno, mándame la información del trabajo de Chipichape, por favor, muchas gracias.
0: Hágale, mi corazón. Ya se lo voy a enviar.

0: Por acá me dice Dani, flaca, me interesa ambos trabajos, mi amor. Aquí se lo voy a compartir el primero y ya le envío el otro, mi vida. Por acá me dice, flaca, buenas tardes. Necesito saber sobre los empleos. Claro, mi amor, acuérdense. Que ustedes con mucho gusto me dicen, flaca, quiero dejar mi anuncio clasificado. O en su defecto, me gustaría trabajar, sé hacer esto, esto, esto y esto. ¿Quién quita que de pronto alguien que te necesite está escuchando justamente Candela?
1: Flaca, con la buenas tardes, mándame el número de pase con moto.
0: Hágale, mi amor.
1: Gracias.
0: De una, mi vida linda. Ya me pongo en la tarea, mi corazón de melón. Para que se comuniquen y tengan obviamente camellita, acuérdese. Este año es de prosperidad. Y ante todo, de solo éxitos como Candela 102.5.

0: Fit Conde Rodríguez con Catalina Lao. ¿Cómo? Catalina Lao. Familia Candela, mañana a partir de las 6 de la mañana va a empezar el programa que usted le da vida. El programa que tanto les gusta, para pasar como los tragos amargos. Y de una vez te digo, bebé, ¿quién quita de pronto que mañana a nuestro director le dé por hacer Cantina Vieja, mi vida? Pendiente con Candela 102.5. Cargaditos de solo éxitos. Por ahora les quiero decir que los dejo en las buenas manos de Don Periñón. Que los dejo en las buenas manos de Amílcar Boscán con la Era de la Sinceridad. Que los dejo en las buenas manos de Ana Gabriel con El Cigarrillo.
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0: Que le dejo en las manos de Los del Fuego con Después de Ti.
1: Después de ti.
0: Te dejo en las manos de Orlando Marín con La Casa. Algo de pronto de Celia Cruz con La Negra Tiene Tumbado. Te dejo en las manos de Mabel Ruiz con Juégate la Suerte Conmigo.
1: Espere,
0: mejor dicho, te dejo en las manos de la emisora de los solo éxitos en Santiago de Cali.

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